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0: nos surge la necesidad de ir al interior y de conocer, como decimos, bueno, queremos mostrar esto a la gente del interior.
1: Había gente joven, un poco cansado también de siempre lo mismo en el interior, y buscar alternativas, ¿no? De llevar bandas de rock.
2: El interior de Uruguay no era muy, muy recorrido por bandas de rock. Más bien de cumbias, de cosas, y folclore, no sé, pero rock no.
1: Pero de repente no contaban con infraestructura como para una movida así, pero tampoco nosotros la requeríamos. Nos servía todo, la verdad nos servía todo.
3: Al dueño del establecimiento tampoco era que le interesara mucho mejorar las condiciones, porque su boliche igual se iba a llenar todos los sábados de noche, porque el único lugar para bailar era la ciudad donde cabía. Entonces, bueno,
1: hay gente que sin ganar un mango de repente se la juega, y a nosotros nos pasó. Nosotros nos buscamos los lugares, los inventamos, si no había,
4: porque es así, porque hay mucha gente que no puede llegar a Montevideo porque está muy lejos, porque les cuesta dinero. Entonces siempre es importante poder llegar a lo más lejos que puedas para esa gente que no se puede mover, ¿no?
3: Casi siempre todas las horas que fuimos terminamos tocando con algún inconveniente o inventando, improvisando alguna cosa en el momento.
1: Si habían dos parlantes y un micrófono, vamos arriba. Y así arrancamos en Tala, Jaque Mate, fuimos 200 millones de veces a Jaque Mate.
5: En los primeros lugares del interior íbamos a San José con Mauricio.
1: Recorrimos un montón de departamentos, lugares, ciudades chicas también.
2: Nos encantó, ¿no? Y decir, bueno, hay que seguir siendo a todos lados. Ahí apareció Roberto.
0: El Sueño de Minas es un bolichongo que le hemos metido con todo, no sé cuántas veces que hemos tocado. Nos sigue recibiendo el mismo camarín con el mismo póster. Es increíble, vas al camarín, pasan 10 años y sigue. No, el póster se movió hasta acá y la mesa está ahí.
5: Pero también teníamos cosas surrealistas como tocar en Ball Patch, que era un boliche en Florida que quedaba abajo del cine, que había que probar sonido antes de la película y se tocaba después de la película.
1: Porque el loco tenía todo el combo, el loco era perfecto. Ibas, hacías la prueba de sonido. Tenía un restaurante, un bar de minutos abajo, te comías unos chivitos, unas fritas, tiras para arriba con el pop a ver una peli.
5: Y subís al escenario, tenías que pasar por entre medio de toda la gente también, que era una calderita, porque era un lugar chiquitito, que obviamente tenías que entrar a los codazos, porque ni siquiera en esa época la gente tampoco nos conocía tanto, entonces era como que, pará, ¿dónde querés ir, flaco? No, pará, voy a tocar.
1: Y después salías y tocabas.
2: Okay. Ball Patch era de los que menos riesgo tenía, porque estabas haciendo algo, porque todos los demás o tocabas en pedo o tocabas dormido, porque hacías esperando de las 10 hasta las 4 de la mañana, no sabías qué hacer, ¿no?
0: El lugar así, el gran lugar del interior que nos recibe con los brazos abiertos es Tacuarembó.
1: No había una movida muy rockera y la empezaron a generar, entonces tocábamos en la plaza, tocábamos en el boliche, todo muy cuesta arriba, pero con tremenda felicidad lo hacíamos, la verdad, sin pensar en retribución más que la que tocar y que haya gente.
6: Amábamos ir a Tacuarembó, te esperaban con tanta cerveza y tanto cordero, tanta comida que...
7: Ellos nos impresionó que no tomaban de a cervezas, tomaban de a cajones de cerveza, ¿no? Pedían un chope y les traían un cajón de chope.
6: Ahí conocimos que acampamos en el Liporá, abajo de los árboles, al Rorro, a Romario, al Potrillo. Toda la gente de Tacuarembó, que Rasta Revolution, que eso era tremendo.
0: Un amigo, un gran activista del entretenimiento, como es el Rorro, tenía su boliche, tenía su lucha contra la cumbia.
7: Había seducido a todos sus amigos y los había arrastrado a una lucha contra la cumbia en la que el reggae y el rock debían prevalecer.
2: Pero gente que decía, no hay rock acá hay que traer rock.
4: Tenía su radio, que era la radio...
2: Se llama Rasta Revolution. Y cuando fuimos en el año 99, justamente estaban cumpliendo 10 años la banda, o sea, de la radio. O sea que el programa ya tenía un montón de recorrido. Y estaban festejando los 10 años de lucha contra la cumbia.
7: Era la demostración de que un flaco con dos amigos, una barrita, podía cambiar su pueblo, podía cambiar el mundo.
1: Esas épocas fueron la verdad que muy, muy enriquecedoras. Y creo que dejamos algo en el interior.
7: No, era como esa confirmación, esa sensación de, a la mierda, se puede hacer cosas, se puede sobrevivir de esto que uno le gusta hacer. Estaba bueno salir y ver eso.

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3: Menos.

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0: Count Romano.
1: Hmm? Yes?
0: Si.
2: Hemos quedado.
0: Ya, ya. Arriba tres más.

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1: Leña.
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Padre Pedrito Bustos y don Armando Lucero, Nora y Liberto Pastrán, Rufino y Carlos Agüero, al San Juan Mario Quiroga, Daniel y Juancito Amaya, a los compañeros Viales y Dominguito Camaya. ¡Venga!

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1: 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Él como nadie la anduvo desde que se hizo al camino, desde el chañar hasta el sauce del jarillal al olivo. Desde la sangre del huarpe hasta el filo de los libros. Él dibujó con aradas el mapa de los quintales. En abril cambió el barbecho pa' que se hicieran viñales. Apuntaló el respaldero y siguió con los parrales. Con una zapa en la mano encaró el cauce del río. De prepo le abrió cunetas pa' que bebiera el racimo. En febrero pisó el grano y después le tomó el vino. Cuando se vaya el compadre, pobrecita la tonada, ya no tendrá el sentimiento ni el tañir de su encordada. Será como un árbol viejo con las raíces cortadas. Él sabe tanto del canto como el canto de guitarras, y su voz es como un eco que viene de la distancia, tan profundo como el rezo que los dioses nos dejaron. Cada palabra es un libro simplificado a su modo, y si ha completado un verso, ya casi lo ha dicho todo. 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
2: Doña Noemí de Polo, prepárese que allá va. Invítelo a Víctor Pérez, con usted quiere bailar. 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

0: Muy, pero muy, muy buenos días a toda la audiencia. ¿Cómo están? Estamos acá comenzando un nuevo programa, no es nuevo, ya somos viejitos, de Entre Mate y Mate, el programa que nos corresponde los viernes. Bueno, quien les habla, Alita Chafalá, sigo con la ronda de presentación. A mi izquierda, Germán, en controles y locución.
1: Muy buenos días, Alita, ¿cómo te va? Buenos días a toda la querida audiencia. Aquí estamos, como bien vos dijiste, comenzando, siendo ya las 9 y 12 minutos, unos minutitos más tarde, pero bueno, hemos empezado al fin con este Entre Mate y Mate del día de hoy. ¿Cómo te va, Alita?
0: Muy bien, Germán. Acá estamos. Yo quiero saber en la audiencia que nos cuenten. Así de paso ya se empiezan a comunicar al 1222 40 43 27. Si nos están oyendo bien, sí. Ustedes del otro lado, ¿nos oyen bien
1: o hay una interferencia? Sí, tenemos algunas dudas, nuestros retornos no tienen retorno.
0: No, estamos sin retorno y a mí el retorno me está reventando el oído, entonces me voy a sacar el retorno.
1: Sí, tenemos algunos desperfectos técnicos en nuestro retorno, pero no sabemos si para el otro lado, al menos quienes se han conectado al streaming, nos están escuchando bien o pueden decirnos no. O sea, digo, hay cosas que son insalvables, que son nuestras voces, pero bueno, amén de eso. Sí. Queremos saber cómo estamos saliendo, pero bueno, aquí estamos. Y ¿quién lo hubiera dicho?
0: Me caigo y me levanto.
1: Está con nosotros también para completar la ronda de presentación y de saludos el compañero, el tercero y tercero en importancia, don Rubén Pérez. ¿Cómo le va? Buenos días.
2: Muy buenos días. ¿Cómo le va, mi querido Germán Flores? Muy buenos días, Alejandra Mariana Chafalá. Y muy buenos días a toda la audiencia.
1: ¿Cómo me cuesta aprenderme el segundo nombre
0: muy
1: de la
0: lista?
1: Buenos
0: días, pero ni se lo aprenda si me lo cambia todos los viernes. Ni se lo aprenda, ya está, no hay problema.
2: ¿Por qué niega su segundo nombre usted?
0: Porque mi segundo nombre es el primero que nombra, basta.
1: Bueno, yo quiero aprovechar también a mandar un saludo a quienes de verdad están del otro lado ahí prendido. Le mando un gran saludo a nuestra amiga y compañera Vero Pascual, que dice que sí, que se escucha muy bien. Y saludos a todo el equipo.
0: ¡Vamos todavía!
1: ¡Qué grande la gente de Jocolí, La Valle!
2: Para que escuche desde allá, además.
0: Escucha, sí, que salga bien desde allá.
2: Sí, no, que tienen la radio aceite todavía.
0: No, no, es un chiste. ¡Qué vacilado!
1: ¿Por qué? Pero, que lo diga usted, mire.
0: Aparte, mire. Ustedes tómenlo. ¿De quién viene? Claro, la única sugerencia que tengo para dar.
1: Bueno, les contamos, dicho sea de paso, que estamos saliendo desde Tupungato por la radio Sin Dueño, haciendo, como decía Lalita, los viernes nos toca a nosotros, este Entre Mate y Mate del día de hoy, pero estamos saliendo también por otros territorios, por otros lugares, gracias a la magia, que no es magia, ¿no?, del streaming, de la tecnología. Porque estamos saliendo ya que estábamos mencionando ahí a la Vero de paso le mandamos un gran saludo a toda su familia, hermosa familia ahí de la Vero Pascual, el Juan Burba.
0: Y a todos los compañeros.
1: Y los compañeros y compañeras de
0: territorial.
1: Exactamente.
0: Claro que sí, abrazos grandísimos.
1: Estamos saliendo por Tierra Campesina para todo Jocolí y todo La Valle. Estamos también saliendo para Godoy Cruz y todo el Gran Mendoza a través de la Radio Cuyum y por supuesto también a través de Radio La Leñera para todo Potrerillo. Así que un saludo caluroso, si es que hace falta en esta fresca mañana de hoy, para todas las audiencias queridas de El Entre Mate y Mate y de todo el colectivo de medios comunitarios de Cuyo. Pérez, usted que ha sido el último que ha llegado, lo voy a convertir en termómetro humano. ¿Cómo está por afuera?
2: Fresco. Porque sobre todo porque está nublado, porque entonces no sale el sol, pero tampoco está tan nublado como para evitar el frío.
0: Claro, así claro, que, está como cerradito, sí, digamos.
2: Por lo menos tengo que decir que no, en mi casa no ha helado como unos días atrás, que estaba todo blanquito así, congeladito.
0: La helada y la nieve que lo espera este fin de semana.
2: El Yo sé lo que le digo. La semana que viene con la ola polar.
0: Cállese la boca.
2: Estoy juntando leña, pero...
0: Ay, Dios mío. Sí.
2: Me voy a la valle unos días. No sé si va a dar después lo que dije. No sé si...
1: Ojo que en la valle cuando tiene que hacer frío, hace frío.
0: Hace su buen frío, tal cual.
1: Así que... Bueno.
2: Sí. En realidad hacía tanto frío que me iba a quedar en la cama, solo que...
0: No le puedo creer.
2: Vi... O sea, tenía muchas ganas de venir a hacer el programa, claro. El bizcochuelo fue un incentivo extra.
0: Se da cuenta. Se da cuenta.
1: No voy a decir. En realidad, el bizcochuelo fue su excusa para llegar con las manos vacías, me parece.
0: Porque nosotros tenemos reuniones fuera de su presencia y decimos, ¿cómo podemos engancharlo al Rubén? Y siempre hemos buscado técnicas y técnicas, años tras años. Y bueno, era el bizcochuelo.
2: La única que dio resultado.
0: Pero
2: sí, estuve, no había el día, el almacén ahí de la sala de Callejón iba a traer dulce de leche para ponerle, pero.
0: Ay. Dios. Bueno, será el próximo viernes.
1: Sin una excusa, tras otra.

0: Radio Sin Dueño 97.1, es muy fácil de encontrarnos. Se comunican, de hecho, en el Facebook y creo que en el Instagram también está el número de contacto. Así que es fácil comunicarse con nosotros, la verdad.
1: Muy, muy fácil.
0: Que sí.
1: No, y además, los invitamos, las invitamos, les invitamos a que se metan en la página del colectivo de medios comunitarios de Cuyo. Allí van a encontrar, bueno, las entrevistas que nosotros vamos colgando ahí de ese soporte virtual. Y también allí en la página del colectivo de medios comunitarios de Cuyo, que es muy fácil entrar. Usted pone www.comecuco.org y si no se acuerda de todo ese chorizo que le acabo de decir, pone en el buscador de Google Comecuco y la primer página que le aparece es la página del colectivo, donde además puede escuchar cada una de nuestras radios, a pesar de que también somos... También incluimos a una televisora comunitaria como es Giramundo TV, pero bueno, Giramundo es televisión. Al menos las radios comunitarias se pueden escuchar por ahí, por la página. Y por supuesto, lo de Giramundo, el trabajo de Giramundo se puede ver también en el material que ellos y ellas van subiendo a esta página. No dejen de visitarla porque está muy, pero muy importante, muy, muy interesante. Más de una noticia que no se va a encontrar en otros lugares, van a encontrar ahí.
0: Increíblemente las notas, en serio, muy bien todo, digamos, leer, entrar a la página y empezar a leer esas notas que realmente tienen tanto contenido, es maravilloso, me encanta.
2: Ya pongo, ponía com y ya aparecía Comecuco, ponía ya pongo la C y Google me dice, otra vez al Comecuco.
0: Sí, y ¿a dónde sí, más? Bueno, si claro, no, ¿a dónde? ¿A dónde querés? ¿Con qué querés que me informe si no? Claro, bien hecho.
1: Así que bueno, luego de esta breve introducción que hemos comenzado, como bien reza nuestro nombre, entre mate y mate.
2: Bien los mates de Chafalá. Usted siempre la critica, pero bien los mates de Chafalá.
0: Sí. Yo no se lo puedo creer.
1: No, bueno, está bien. Será lo que será.
0: Será lo que será.
1: Será. No sé si tiene alguna otra virtud, pero los mates que Seba... no, ¿tiene, por favor?
2: ¿Sabe por qué no nos acordamos de su otra virtud? Sí. Porque hace cuánto que no se nos hace una lasaña.
0: Que les haga lasaña Magolla ahora.
1: No, Alita, si yo siempre dije que tenía una segunda virtud, claro, que era bien, precisamente...
2: Lo que pasa es que le tomamos el tiempo con almanaque.
0: Claro. Bueno, quiero contarles que hice lasaña para mi hermano por el Día del Padre el domingo, después de muchos años.
1: No me diga.
0: Muchos años, porque ustedes me han dejado de pedir. Entonces, escúcheme...
1: Claro.
0: Bueno, y salió genial.
1: Pide y se te dará, dice.
0: Yo no le puedo explicar lo rica que estaba. Mi hijo de 11 años dijo, ma, al final era rica la lasaña.
1: ¿Vio?
0: 11 años sin probar lasaña, esa cría. O sea, todo lo que se ha perdido en la vida.
1: ¿Qué bueno, propósito?
0: Tal cual. Así que podemos decir que tenemos que hacer junta de lasaña. Se vienen las vacaciones.
1: Claro, en cualquier momento terminan las vacaciones. Y,
0: es momento, con la carga horaria que tenemos.
1: Ni hablar. Bueno, nos vamos a ir a una pausita musical mientras vamos acomodando las cosas acá. Enseguidita nomás en el próximo bloque los vamos a estar informando con cómo va a estar el clima, con el recorrido de la garrafa en tu barrio, las líneas de la suerte, sorteo. Chocolate con sopa y pilla. No, tampoco tanto.
0: Eso es lo que nos tienen que traer.
1: Claro.
0: Chocolate y sopa y pilla es lo que recibimos en Matón 52, sí, frente a la Plaza Departamental.
1: Sí, qué rico que estaba hablando de... Yo no digo el mate, el chocolate, pero sí se le dice la chocolatada andina al api que nos tomamos el viernes. ¿Fue el viernes?
0: ¿Qué cosa?
1: El sábado pasado en la biblioteca.
0: ¿Dónde? No me invitaron. Ah, ok, gracias.
1: Pero bueno, es que no vino al programa.
0: Claro, ahora quiero retruco.
1: No, fue la proyección de la película de la asamblea.
0: Sí, y un api
1: delicioso.
0: Oh, de lo que me perdí, la película, no me perdí solo la película.
1: No solo la película.
2: Sí, pero entonces, qué buena la película, ¿eh?
1: Muy buena la película.
2: Muy buena.
0: Qué bien.
1: La hija del no se llamaba. Uh-huh. Y hace un recorrido por todo lo que fue, desde los inicios hasta la actualidad, la lucha de la población de Esquel. ¿no? Ajá. Contra la mega minera.
0: Bien.
1: Bueno, una lucha emblemática,
2: sí,
1: ¿no?
2: Y muy bien hecha, muy entretenida.

0: completa, sin golpes bajos. Muy buena, me gustó mucho.
1: Muy linda.
0: Porque no es fácil, porque a veces queda como o pesada, o reiterativa, claro. Y no, re bien hecha, la verdad que muy buena.
1: Sin duda. Así que bueno, bien por la asamblea de Tupungato ahí, que estuvo cumpliendo también con el ciclo de cine por las 7722 el sábado pasado. Bueno, ¿quieren escuchar algo de musiquita?
2: Sí.
1: Vamos con un poquito de musiquita en la mañana.
2: No le vamos a pedir si igual pone...
1: No, igual. Pueden, si quieren, pueden ir pidiendo, a lo mejor quizá antes de terminar el programa yo les concedo alguno de los pedidos.
2: Con suerte.
1: Enseguida volvemos con más Entre Mate y Mate.

0: Continuamos aquí entre mate y mate. Son las 9:30 de la mañana de este fresquito viernes 26 de junio. Y hablando de fresquito, ¿le parece que vamos compartiendo el clima?
1: Me parece muy bien.
0: Bueno, empiezo. ¿Quieren que arranque? ¿Por dónde quieren que arranque?
1: Por donde más quiera,
2: bueno, voy por el norte.
0: Voy para el norte, no tanto como el Encón, pero sí por La Valle, por toda la zona. Yo quería asegurarme que me puedo ir para La Valle para escapar del frío. Así que le cuento que un poquitito sí, pero no tanto. El fin de semana para hoy se espera una máxima de unos 15, 16 grados. O sea, lindo, va a estar un poco como la tarde de ayer, allí por La Valle. Va a bajar la temperatura para el fin de semana, 14 y 12 de máxima respectivamente sábado y domingo, 4 y 2 de mínima, o sea, sigue bajando, viene entrando la ola polar, así que en toda la provincia se va a sentir. Lunes y martes también sigue bajando hasta el pico más bajo del miércoles, ya lo dirán nuestros compañeros de los días siguientes del Comecuco. Aquí entre mate y mate, pero en principio que el fin de semana en La Valle, máximas alrededor de 13-14 grados y mínimas que todavía están sobre cero. 4 para el sábado de mínima y 2 para el domingo.
1: Muy bien.
2: ¡Qué frío!
1: ¡Qué frío! Alita,
2: Les cuento cómo...
1: ¿Qué onda el Valle de Uco?
2: ¿Cómo ha arrancado el Valle de Uco? Con friazo, claramente, actualmente en Tupungato estamos con una temperatura de 4 grados, San Carlos igual y Tunuyán 3. Se viene quedando atrás Tunuyán, así como quien no quiere la cosa, pero va a repuntar durante la tarde. Tunuyán va a llegar a una máxima de 18 grados, según el pronóstico, mientras que Tupungato y San Carlos no va a superar una máxima de 15 grados. Así que nos vamos todos al río, al puente del río. Ya pintado, ¿no?
1: Ya quisiera.
0: A patinar sobre hielo.
2: Sí.
1: Bueno, ¿qué decir entonces de Potrerillos? Nos vamos para Potrerillos, donde en este momento hay nubes y claros, dice el pronóstico de tiempo. Un día parcialmente nublado, 10 grados de temperatura, 11 de sensación térmica. Para hoy se espera un día tal cual ha comenzado en la mañana, parcialmente nublado, con un leve descenso de la temperatura. 17 grados se esperan de máxima para hoy en Potrerillos, así que nuestros compañeros y compañeras que no nos dejan mentir sabrán decirnos si estamos en lo cierto o no.
0: Póngase a su sitio igual si quiere esa máxima, le aviso.
1: Como los perros.
0: Sí.
2: Es que pasa que el
0: solcito... ¿Qué me está diciendo?
2: ¿Qué le está diciendo? El solcito es el poncho de los pobres, ¿no? Pero el tema es que cuando el aire está tan helado...
1: Y cuando está nublado no hay poncho.
2: No hay poncho, chao. Y el solcito con el aire tan helado, que me imagino ahí en Potrerillos, con un airecito fresco todo el tiempo, uh-huh. Y no calienta mucho el poncho de los pobres, pero están en una altura que también están más cerca de Dios. No, mentira.
1: Claro, bueno, pero miren, si tienen 10 grados ellos, ¿cómo será que en el Encón, en este momento, que yo torpemente me olvidé de decir que también estamos saliendo para toda la comunidad del Encón a través de Radio Campesina?
2: Claro que sí.
1: Bueno, 7 grados en este momento en el Encón, también un día parcialmente nublado y se espera también, como en Potrerillos, una máxima de 17 grados, un leve descenso también de la temperatura. Así que bueno, se está haciendo notar el invierno que llega, que ya llegó.
2: Se está haciendo sentir y sí, ya estamos a tiempo, ¿no?
0: Y sí, yo creo que nos tendríamos que ir para Gran Mendoza, que para hoy esta tarde esperan 17 grados. Va a bajar el fin de semana, pero menos el sábado, porque mañana sábado va a estar en 15 de máxima y el domingo 12. Baja, pero más atenuado que en otros lados, así que creo que los de la Cuyum pueden ir preparando el asadito nomás, que nos vamos para allá. Como en los demás lugares, en la semana sigue entrando la hora polar y más frío, pero el fin de semana todavía agradable en el Gran Mendoza. 15 de máxima para el sábado, 4 de mínima, 12 de máxima para el domingo, 3 de mínima.
1: Muy bien. Les contamos también que, haciendo un paréntesis, estamos saliendo también por YouTube, es decir, por el streaming de YouTube. Así que bueno, le mandamos un saludo muy grande al ESE, que lo tenemos acá nomás y que hace posible esa transmisión. Así que bueno, quienes quieran ver el streaming ahí, nada, simplemente mándenos un mensajito. ¿A qué número?
0: 2622-503406. Y si quiere le digo el suyo también.
2: Por supuesto.
0: 2622-404327.
1: Así es.
0: Años repitiéndolo, me pone cara de que se me voy a olvidar.
1: Bien, a través del WhatsApp le podemos mandar ahí el link, entonces, y nos puede... Si usted a lo mejor no nos conoce, dice, bueno, quiero conocer a esta gente, a ver, se parecerán a su voz. Y bueno, ¿qué va a ser?
0: Bueno, la imaginación de cada quien será la imaginación.
2: Sí, a mí me hubiese gustado que solo se quedaran con la imagen de qué joven esta chica que sale al aire, ¿no? Sí. Ahora que me ven.
0: Sí, igual yo entiendo que el Ezequiel es buena onda, pero haberle pedido que le ponga especialmente un filtro para usted me parece un abuso de su parte. Pero...
2: No, gente, no se dejen engañar. Soy la más joven de este equipo.
1: Así es. Bueno, y como está fresco, más de uno, más de una... va a necesitar de una herramienta indispensable para estos tiempos, como es la garrafa. Así que si usted quiere acceder a un precio más baratito ahí de la garrafa, tiene la garrafa social a través del programa Garrafa en tu Barrio, que nosotros en este momento vamos a pasar a compartir con ustedes, con el itinerario de la garrafa por aquí por Mendoza.
0: Bueno, ¿le parece que empiezo por dónde quiere que empiece?
1: Empecemos por el Valle de Uco.
0: Por el Valle de Uco. Usted sabe que no tengo el Valle de Uco en viernes 26.
1: Yo sí lo tengo.
2: Pero ¿qué
0: acá
2: quiere?
0: Está, acá está. La tengo
2: ciencia.
0: Es que no lo han pintado de negro.
1: Claro.
0: Tunuyán, arranco, ¿quiero?
1: Sí.
0: Colonia Las Rosas, Centro de Salud 91, allí en la calle Tabanera,
1: sí.
0: A las 10 de la mañana, en un ratito, así que se me va para allá. En la Escuela Adventista, allí en calle Los Cebos al 1050, 11 y media de la mañana. Y en la Escuela José Hernández, donde trabaja un servidor, Juan B. Justo y Alem, a las 12 y media del mediodía.
1: Bien, bueno, nos vamos para Las Heras. Va a estar en el Chayao, la Garrafa en tu Barrio, en el barrio Sueños de María, Manzana E, casa 33, desde las 9:30 comenzó. También en el Chayao, esta vez en la Rotonda de los Bomberos, Regalado Holguín y el Valle de las Leñas, a las 10:30 horas. Y en el barrio Aeroparque, en Las Dalias y Gran Capitán, a las 11:30 horas. Eso va a ser en La Valle. Perdón, en Las Heras.
0: La Valle es lo que viene ahora.
1: Ahora es La Valle, sí.
0: En 3 de mayo, vienen retrasados porque estamos en junio, pero bueno, váyase para 3 de mayo, rapidito, allí en calle del Pantano y Ruta Provincial 36, a las 10 de la mañana. Siempre en 3 de mayo en el barrio Andacollo, en la Iglesia Evangélica a las 11. En Familia Andacollo, Familia Montaño a las 11 y media. En la calle Mercado, siempre el barrio Andacollo a las 12. Y también en 3 de mayo, pero en el barrio Manantial Norte, en Familia Díaz, 12 y media del mediodía.
1: Bueno, nos vamos para la capital, ¿le parece? La capital de Mendoza.
0: Vamos.
1: Bueno, va a estar en la sección 11, en el barrio La Favorita, frente al jardín Primeros Pasos, ahí en Carlos Verdasco y Juana Zurduy, desde las 9, queda poquito tiempo, ¿no? Porque es una hora más o menos. A las 10, si usted no llegó ahí... Y sigue ahí en el barrio La Favorita, va a estar en calle Aliar y Pablo Neruda a las 10 de la mañana. Luego a las 11 de la mañana estará también en el barrio La Favorita, en el barrio El Triángulo, en calle Benedetti y Cadetes Chilenos. En el barrio René Favaroro, Manzana 9 de Casa 7, a las 11:40. En el centro de atención municipal a las 12:15. En el barrio Soberanía, en el centro integrador número 2, a las 13. Y en la comisaría 33, a las 13:30 horas.
0: Muy bien. ¿Quiere que le diga algún lugarcito más? Por ahí un Maipú.
1: Un Maipú,
0: un Maipú rapidito para los que están por ahí. En Fray Luis Beltrán, en el barrio San Cayetano, a las 9:30. En el barrio Las Palmeras, allí en la cancha de fútbol, a las 10:30 de la mañana. Rodeo del Medio, barrio... Tierra del Sol y Rodeo Avanza a las 11:30. Y también en Rodeo del Medio, Barrio Cuadro, Estación, en la Plaza, a las 12:30 del mediodía.
1: Bueno, les comentamos entonces también Junín, en la ciudad de Junín, en el callejón Cartecini, frente al Jardín Maternal Luna Lunera, a las 10 de la mañana. Y a las 11 en Desarrollo Social Municipal. Y no queremos dejar afuera también a San Martín, donde va a estar en la, también en la ciudad de San Martín, en el barrio Libertad, ex Venier, calle Los Cerezos, desde las 9 de la mañana ya están. A las 10 luego estarán en el barrio del Carmen, en el Zoom del barrio del Carmen. En el barrio Primavera, en la cancha de fútbol, a las 11 de la mañana. Y en el barrio Ambrosio, en la plaza del barrio Ambrosio, a las 12 del mediodía. Bueno, ese ha sido entonces el itinerario de la garrafa en tu barrio para el día de hoy. ¿Qué le parece?
0: Muy bien.
1: Bueno, les adelantamos algunas de las cositas que vamos a estar tratando hoy, si les parece.
2: Sí, me parece muy bien.
1: Bueno, ¿se acuerda que el viernes pasado estuvimos hablando acerca de la situación del INTI?
2: Sí.
1: Del Instituto Nacional de Tecnología Industrial en nuestro país, que como el INTA también está sufriendo el desfinanciamiento, ¿no? El ajuste, llámelo como quiera, ¿no? Más de casi 800 despidos, ¿no? Nos estuvo contando ahí Giselle Santana, una trabajadora de INTI, que nos estuvo contando la situación. Y bueno, parece que hay novedades. No son buenas, lamentablemente, las novedades. Algo a lo que este gobierno nos está acostumbrando, lamentablemente. Así que para hoy va a haber una actividad, ¿sí? Va a haber un ruidazo en el INTI. Así que, bueno, ahí Gisela nos va a nuevamente a conceder una entrevista. Para dentro de un rato vamos a estar renovando la información. Eso, entre otras cosas. También, conforme las actividades que van a tener lugar el día de mañana, ¿no? En todo el país. Se cumplen 10 años del movimiento Ni un pibe y piba menos por la droga, ¿no? Así que hoy 26 de junio es el Día Internacional de Lucha contra la Droga y el Narcotráfico, y mañana va a estar realizándose una actividad al respecto de estos 10 años del movimiento, y también compartir una jornada deportiva y recreativa en este Día Internacional de Lucha contra la Droga y el Narcotráfico. Así que vamos a estar muy, pero muy posiblemente entrevistando a alguien del movimiento para que nos cuente de la actividad de mañana y, bueno, la situación en la que actualmente se encuentra nuestro país con esta problemática.
2: Bueno, y en el mes del orgullo también contarles que continúan las actividades por el respeto y la diversidad en San Carlos. La propuesta contempla espacios de encuentros, capacitaciones, expresión comunitaria y visibilización, con el objetivo de fortalecer una sociedad más igualitaria y respetuosa de los derechos de todas las personas. Justo el mes de junio, así que bueno, digo, de los tres departamentos del Valle de Uco, solo San Carlos está haciendo estas movidas, y me parece realmente importante, y más en los tiempos que corren.
1: Así es.
2: Así que nos vamos todos a San Carlos. Ponernos plumas y colores.
1: Sin duda, sin duda. Bueno, ahí tenemos después algunas otras cositas también para contarles dentro de poquito nada más. Pero si les parece, hacemos una pausita musical.
0: Vamos,
1: ¿de acuerdo?
0: Que yo tenía un pedido, pero...
1: A ver, no, no, a ver, pida. Mentira, si yo
2: no,
1: nunca les
2: está
1: negué
2: grabado,
1: un
2: está
1: pedido.
2: Está grabado ahora.
0: Usted sabe, se cumplió, nunca me acuerdo cómo se dice la palabra cuando se cumple un aniversario del fallecimiento de alguien.
1: Ajá. ¿Cómo
2: año
1: se diría?
2: De muerte. ¿Año de muerte?
1: El aniversario de su muerte.
0: Bueno, algo así. Bueno, yo creo que hay una palabra, así como el natalicio para...
1: Claro.
0: Creo que hay una palabra, pero no importa. Pero hace un par de días se cumplieron años nuevamente del fallecimiento del cantor de tango por excelencia de este país, en el año 35.
1: Goyeneche.
0: Moría en un avión en Medellín Carlos Gardel.
1: Carlos Gardel.
0: Me lo recordó mi madre el otro día, porque es el día del cumpleaños de Messi, de Riquelme, de Fangio, que fue el 24 de junio. Ese mismo día, pero en el año 35, hace 90 y pico de años, moría Carlos Gardel. Así que,
2: si usted tiene... ¿cuántos años?
1: Creo que...
0: 91 años, en el año... 35.
2: ¿En serio tantos años? Ah, no me imaginaba. En el 35, cuando dijo el 35, me imaginaba que había nacido por ahí. En esa época.
0: No.
2: De fallecimiento.
1: Cada vez que aparece el nombre Gardel, se desprende casi un catálogo de preguntas al respecto de la vida de este hombre, que si era argentino, que si era uruguayo, que si era francés. Bueno, parece que era francés nomás, ¿no?
0: Y nacer nació en Francia.
1: Sí.
2: ¿Dónde se ha criado?
0: Claro. Bueno. Exactamente. Bien.
2: Escucha.
0: Sí. En la Biblia, si les interesa, una de las biografías más completas de Carlos Gardel está en la Biblia, la pueden leer.
1: ¿Está la de Piña o cuál?
0: No. La de estos hermanos que fueron... Todavía están vivos, creo. ¿Cómo se llama? Ay, se me fue el nombre. Son dos hermanos que han seguido, siempre han estudiado la vida de Gardel desde siempre, fanáticos. Uh-huh. Y fueron escribiendo libros. Hay muchas ediciones. La que está en la Biblia es una de las últimas. Debe tener 1000 páginas, más o menos. Muchísimo detalle.
1: Muy bien. Bueno, le dedicamos entonces una...
0: Mira que le di tiempo que estiramos.
2: Pero hay que bailarlo al tango.
1: Bueno. Nos vamos ahí con una seguramente muy sentida de don Carlos Gardel. Que dicen que, entre otras cosas, inventó el videoclip. ¿Sabe usted?
0: Eso dicen.
2: Sí, tantos años que está inventado el videoclip.
1: Sí, dicen que
0: lo
1: inventó Gardel.
0: Por eso usted lo tenía más joven, porque está, usted tiene imágenes de Gardel. Entonces dice, ¡upa!
2: ¿Vos años decís, y... está jodiendo?
0: Claro.
2: Yo lo he visto a Gardel.
1: Sí. Bueno. Gardel que, era actor también, ¿no? Y que... Se hablaba mucho de la pinta de Carlos Gardel.
2: Qué pinta tenía, eso sí.
0: Una carrera aquí, en Estados Unidos, o sea, era un precursor en eso, totalmente.
1: Sí, sin duda. Así que bueno, un tipo que además empezó haciendo música criolla, bueno, obviamente el tango también es música criolla, pero digo, empezó haciendo música más de tipo rural, digamos, de samba, chacarera, hasta música cuyana, ¿no? De todo hizo antes de cantar tango. Pero bueno, nosotros le vamos a dedicar a su Buenos Aires querido esta canción a toda la audiencia. Mi Buenos Aires querido, en la voz de Carlito Gardel, que dicen que cada día canta mejor. Enseguida volvemos.

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0: Continuamos aquí entre mate y mate. Se hicieron las 9 y 54 de la mañana. ¿Y sabe lo que estaba pensando, don Flores?
1: ¿Ah, sí?
0: Hay que rebautizar este programa.
1: ¿Cómo sería?
0: Entre mate y...
2: Siempre reprochable este hombre, pero mira, ha nacido, tiene que,
1: tiene,
2: lo primero, ¿vio?, que tiene que haber escuchado su madre y su padre fue un reproche. ¿Qué quiere que le diga? Pero bueno.
1: ¿Qué va a ser, no?
0: Bueno, hubo una vez un mate.
1: Pero volverá.
0: Allá lejos se hace mate.
1: Volverá.
2: Tengo dos hijos, usted no tiene hijos. Le comparto uno para compartir carga, no me hago problema. El más chiquitito vio que es simpático, agradable.
1: Sí, mire, y le saca todo con una sonrisa. Mira,
0: iba justo a hacer esa denuncia cuando a la Secretaría del Menor o algo de eso. Usted sabe que voy a comprar el otro día la verdulería. Sí. Y me dicen, ¿qué hace Pérez? ¿Qué se hizo? ¿Qué anda por...?
2: ¿Qué
0: no, acá?
2: Pérez. Ay, no, qué atrevido.
0: Mi mamá me manda a comprar.
2: Obvio.
0: Ah, así que vos le hacés los mandarios. Hubiera tenido hijos si sabía que servían para eso.
2: Te juro, empiezan a dar su fruto después de los 10, 11 años.
0: Bueno.
2: Te falta que... un cachito, viejo. Sí, o sea, en un pim pam pum,
0: ¿vio?
2: Sí, te va a tocar.
0: Sí, le estoy explicando sobre trabajo infantil y cosas. Y, así que si le llegó con un reclamo de salario, de...
2: Él siempre pide.
1: ¿Qué va a ser?
2: Bueno, ahora activo el mate. Ahí vuelve el mate.
0: Ahí vuelve. Mira, acá tenemos hierba, si no tengo más hierba por ahí.
2: Perfecto.
1: Bueno.
0: Decía, don Flores.
1: No, vamos con algunas noticias así cortitas para aquí, para el Valle de Uco, donde EMSA va a estar realizando tareas de mantenimiento preventivo. En mantenimiento eléctrico, ¿no? Así que van a haber cortes programados de luz. Esos cortes, ¿no? Los compas ahí de Radio Crece este lunes no pudieron salir por uno de esos cortes. Fíjese.
2: Pero, ¿qué está pasando? Porque está como muy seguidito, ¿no? Esos pseudo cortes programados.
1: Sí,
2: no, ni tan pseudo, pues son reales, pero digo... Uh-huh.
1: Claro.
2: Están pasando mucho y se ve como que siempre hay una nota diciendo que... los horarios de los cortes y demás. Uh-huh. ¿Qué está pasando? ¿Está cara la luz? ¿Nos están haciendo recortes? ¿Así empezamos?
1: Y sí. Y bueno, un tendido de luz aéreo en lugares donde corre viento sonda es del siglo XVIII.
0: Exactamente, eso iba a decir. Y uno puede entenderlo que ya estaba, ¿no? No sé, en el centro del pueblo, o sea. Pero cuando se hacen cosas nuevas, calles que son de tierra, de que no hay nada, en vez de ponerlos por abajo, que es... un poquito, ni siquiera es mucho más caro, es un poquito quizás más caro, pero ya está, no se rompe, no se juega la gente, no hay accidente.
1: No se rompe más,
0: claro, pero no, por después ponen esos postecitos de cosos, los árboles, que lo cosen, el viento sonda.
2: Porque digo, tampoco hemos tenido unos vientos ondas como para decir, bueno, sí, tiraron, ¿no?, los postes, están reconstruyendo.
0: En mi casa cada vez que corre viento sonda, a veces... no corre tan bien, pero cada vez que corre viento sonda se corta la luz. Cada vez que viento sonda.
2: Sí.
1: Bueno, la cuestión es que van a haber cortes programados de luz en Tupungato, en la calle La Costa, ¿no? Ahí entre La Vencedora y Gualtallarí, en la bodega Bemberg State Wines. No sé si lo dije bien. desde las 14:30 a las 18:30, atención Gualtallarí, desde las 2:30 de la tarde hasta las 18:30. También habrá corte de luz en la calle C, don Pérez, de verdad, la calle, entre comillas, C, entre Valderrama y El Ingenio, el que le puso el nombre a la calle C, en Cordón del Plata, desde las 9 de la mañana ya empezó hasta las 13 horas. Luego, en Tunuyán, en la calle Luis Danti, entre Jerónimo Ortega y Corredor Productivo, Ruta Provincial 94, también en el Algarrobo, de 9:30 a 13:30. Mientras que en San Carlos, los cortes serán en la Ruta Nacional 143, hacia el sureste del Loteo Navarro, Pareditas, de 10:30 a 14:30. ¿Sí? Eso van a ser los cortes programados de luz para el día de hoy. ¿Sí?
2: Me parece muy bien para tenerlo en cuenta, señor, señora. No la cuelgue. Uh-huh. Qué importante esta información, la verdad.
1: Sí.
2: Porque vos decís, bueno, si me tengo que bañar antes, empezás a
0: organizar un poco. Cargue tu celular.
2: Cargar el celular, la compu.
1: Así es. Bueno, les contamos así de paso otra, así, que no es tanto de índole, como le diría, directa. O sea, pero bueno, esta tiene que ver con los departamentos del Valle de Uco, que dicen que los intendentes, tanto de Tunuyán como de Tupungato y de San Carlos, están armando una estrategia con el COINCE, que apunta a un Valle de Uco sin basura. Dice que están en la primera etapa, que será educativa, dice, pero que en breve comenzarán las multas a quienes arrojen o saquen residuos a destiempo en lugares públicos. Alita,
2: yo, por ejemplo,
1: ya la estoy viendo.
2: No soy yo, señor vecino o vecina, les voy contando. Son mis hijos que cuando limpian, sí, por supuesto, porque limpian, eso es explotación infantil también. Ayer llegué como a las 6 de la tarde, habían limpiado toda la y sacaron la basura. ¿A qué hora pasa el camión de la basura? Y al otro día a las 7 de la mañana.
1: Yes.
2: Entonces, ¿seríamos multados en nuestro caso, por ejemplo?
1: Le cuento cómo es la movida. No, los tres intendentes, como dije, del Valle de Uco, firmaron recientemente un convenio para desarrollar un plan, dicen ellos, más estratégico y activo contra la basura. Una cruzada contra la basura.
2: Indignado. Así son todos.
1: Sí, claro. Según afirmaron los mandatarios, se trata de regular en forma conjunta la normativa, sobre todo en espacios comunes o limítrofes, tomando medidas también comunes en los tres departamentos. Bueno, el eje de este ambicioso plan, dicen. Bueno. No solo serán, digamos, las áreas de servicio público, sino que también las de ambiente y el consorcio interjurisdiccional Centro, que es precisamente las siglas de COINCE, este órgano en común, digamos, desde el cual se maneja la planta de tratamiento de residuos sólidos urbanos, y que está ubicada en Capiz. Según los tres funcionarios, el objetivo, primero, es erradicar la basura de los lugares públicos, para luego pasar a una segunda etapa con la separación de los residuos. Este nuevo convenio ha surgido a partir de problemáticas que parece que son comunes en los tres departamentos, que es encontrar basura tirada en lugares públicos. Así que, bueno, esos vecinos y vecinas que sacan residuos fuera del cronograma de los días y horarios, y la contaminación de espacios y cauces de agua se hace patente a partir de esta problemática. Así que,
2: pero nosotros lo dejamos en un tacho de la basura, no la dejamos en la calle.
1: Claro, claro, ¿no?
2: Entonces,
1: pero
2: no nos van a multar.
1: Bueno, estas malas prácticas, dicen, se presentan en los tres departamentos, por lo que los mandatarios decidieron armar un plan en conjunto donde el COINCE no solo se va a remitir a la recepción de los residuos, sino que también va a comenzar a aplicar el poder de policía.
2: Se pone la gorra.
1: Claro, se va a poner, que le confiere su su función. Así que parece que además de estratégico, es bien, ¿cómo se le diría? Tiene un nombre, pero ahora no me sale.
0: No sé si es la palabra que está buscando, pero el intendente de Tunuyán aclaró que no tiene fines recaudatorios.
1: Claro,
0: ¿no?
2: Lucrativos.
0: Claro, no es solamente para que aprenda, para escarmentar al vecino que lo haga. A mí me parece bien, me parece que la
1: comunidad... Punitivo, ese va a decir.
0: Punitivo. Todos tenemos que aprender a hacerlo y son cosas de las personas, las familias, pero también está la parte de el municipio. Creo que hay que darle una vuelta al manejo, creo que no está bien claramente. Pero hay cosas básicas, ponerle que se siga manejando igual que ahora, en el callejón a la salida de mi casa, los fines de semana el único container que hay para echar la basura está repleto, literal, montaña para arriba, y ya la gente, bueno, va, deja, porque alguno lo tiene que dejar y se cae, y bueno, ahí es como que uno ve cierta voluntad, de bueno, la gente está llevándolo ahí, solo que no hay lugar.
2: Sí, sí, y también digo, ¿a cuántos lugares no entran? No solo al Callejón Lucón, y que pasan solo por afuerita, y con mucha suerte hay un contenedor para un montón de familias. O sea, es no estamos hablando del Callejón Luconi de hace 10 años, estamos hablando del Callejón Luconi del 2026, que hay complejos, que hay departamentos, que hay casas, que hay departamentos, no sé, de todo hay en ese, es como... Y digo, como entran camiones y camionetas y vehículos, el camión de la basura puede llegar hasta el final, tiene un lugar para darse la vuelta y volver. Es incómodo, quizás, complicado, sí, no va a ser tan fácil, pero para mí sí, ya debería tener recorrido del camión municipal.
0: Sí, sí, para mí, bueno, que de hecho una parte entra, no llega hasta mi casa, pero entra una parte, y en general creo que hay que manejarlo mejor, hay que ser más creativo, y hay que, me parece que está siendo muy ineficiente, que lo es. Digo, con esto de, bueno, llevamos allí acá a Pizarcoince y demás, me parece igual que hay que buscar nuevas maneras, mirar qué se hace en otros lugares. Hay experiencias de manejo bastante diferentes. Me parece que hay que hacerlo más eficiente porque es, pues, se gasta un montón de esos camiones así andando. Hay que pensar. Sí.
1: Cierto es que no hay buenas prácticas, ¿no? Digo, cerca de mi casa había un contenedor. El contenedor ya no está y la basura sigue cayendo. Ay. En saco roto, podríamos decir. Claro. Y bueno, vale, qué sé yo. Me parece que todos tenemos un rol, digamos, en
0: eso. Sí. Yo, por eso digo, es cierto y está bien. O sea, si dicen y hacen la primera parte que decían del más educativa, creo que un poquito las generaciones más jóvenes tienen un poquito más de conciencia. Sí, pero me parece que es un punto importante y está bien. O sea, no para nada critico eso, al contrario, me parece bien. Me parece eso, que hay que... El esfuerzo de los vecinos tiene que tener una contraparte del otro lado para que, bueno, tenga sentido. Y si está bien, si es más estricto en horarios, en días, pero que sea más eficiente, porque creo que es un tema, claramente.
1: Así es. Disculpen que meta esto por la ventana, pero después yo soy una persona con problemas de atención, así que después me olvido, ¿no? Pero tremendo el terremoto que ha azotado Venezuela.
2: Venezuela, tal cual, Caracas.
1: Tremendo.
2: De 7 y algo en la escala de Richter, digamos, como...
1: Tremendo.
2: Fuerte, fuerte, muy movilizante. Es increíble la cantidad de gente que ha quedado literalmente en las calles, digamos, porque se les ha venido el mundo abajo, digo, tiró todo. No fue tampoco, o sea, no fue solo de una escala alta, sino que además fue largo.
1: Sí, fue
2: largo. Para quienes hemos vivido temblores, sabemos que un 5 segundos son... 15 minutos, o sea, es largo y nunca hemos tenido, o sea, al menos en mi corta experiencia de vida, terremotos grandes, digamos. Creo que el último acá en Mendoza fue en el 85, si no me equivoco.
0: Y el que tumbó cosas, sí, después fue el que le hicimos, el de Chile.
2: El de Chile, pero acá llegó a 6, 5 y algo.
0: Sí.
2: O capaz que ya habían edificios más...
0: Claro, sí, un poco todo, ¿no? Tiene que ver la intensidad en la escala, digamos, la escala de Richter, de hecho, mide la destrucción.
2: Mira qué dato. Yo pensaba que era según el movimiento...
1: Tectónico.
0: No, obviamente hay una correlación.
2: De ahí pensaba yo que venía.
0: No, la escala de Richter, por eso hay varias escalas, pero la escala de Richter en sí mide después... O sea, tiene en cuenta para el numerito que larga al final la destrucción que tuvo. Y eso obviamente tiene que ver con lo que hay arriba, ¿no?
2: Claro,
0: por ejemplo,
2: claro.
0: El famoso terremoto de México, antes del Mundial, no fue tan terrible en magnitud del movimiento de placas, pero rompió todo arriba porque los edificios no tenían cimientos. Claro, no todos, pero hay edificios viejos, la torre de la televisora quedó en pie y era de los años 70, y el edificio del canal de tele, que era nuevo, se vino abajo completo.
2: Claro.
1: Así es.
2: Claro, sí, eso se veía, vi varios videos del vivo, ¿no? De, bueno, sí, sí. No, está temblando, no.
1: No, y además, todo, cientos y cientos de muertos ya se han constatado, cientos y cientos de heridos, así que bueno, desde la presidencia se ha ordenado obviamente un despliegue de todos los ministerios para buscar a, digamos, a personas que posiblemente pueden estar vivas.
2: Siguen buscando también entre los escombros y demás.
1: Así es. Así que, bueno, tremendo.
2: Fuerte.
1: Tremenda la situación. Si quieren, les compartimos declaraciones de el vicepresidente de Política, Seguridad Ciudadana y Paz, que es Diosdado Cabello Rodón, que hoy se ha estado comunicando para dar un poco de información al respecto. Así que si a ustedes les parece, compartimos con ustedes algunas de estas, de las palabras de Diosdado Cabello Rodón para ampliar la información de este tema. ¿Les parece?
2: Me parece muy bien.
3: La hermana presidenta ordenó un despliegue de todos los ministerios, de todos los organismos del Estado para contribuir a aliviar la carga, aliviar el dolor del pueblo del Estado de La Guaira. Tenemos equipamiento de retroexcavadora, de payloader, de jumbo, de esta grúa, por ejemplo, que es de 100 toneladas, porque uno de los problemas donde se derrumbó el edificio completo es que las placas están una sobre la otra, entonces hay que comenzar a actuar para tratar de rescatar a los compañeros, a las compañeras que están allí con vida en muchos de los sitios. Este despliegue que se está haciendo en el estado de La Guaira es uno de los esfuerzos más grandes que se ha podido hacer en el poco tiempo luego del accidente, bueno, que ha ocurrido aquí con el tema de estos eventos sísmicos que son inéditos, no solo para Venezuela, sino para buena parte del mundo. Lo que ocurrió en Venezuela es un evento que dicen los expertos que cada 1200 años, dos réplicas exactamente iguales en el mismo lugar y los efectos son devastadores. Tenemos aquí en La Guaira más de 100 edificios colapsados, tenemos liceos, escuelas, tenemos al pueblo de La Guaira organizado hasta este momento, y es una de las cosas que más le pedimos, que el pueblo se organice, que confíe en su gobierno, que confíen, aquí está el gobernador, aquí están los ministros, todos los ministros los mandó para acá la compañera presidenta, aquí está el jefe de esta emergencia, que es el compañero Zulbarán, comandante de la Guardia, pero también está el comandante del Ejército, el comandante de la Red, Protección Civil, bomberos, aquí estamos todos unidos junto al pueblo de este hermoso estado y no los vamos a dejar solos. Sabe La Guaira, sabe este pueblo que puede contar con un gobierno responsable que está con ellos, el Ministerio de Alimentación metido aquí en La Guaira para que no falte alimentos ni agua para ninguna persona. Se estiman que son más de 70.000 familias, ¿verdad?
4: Correcto.
3: Más de 70.000 familias, háganse una idea, los compañeros que viven en otro lugar, las dimensiones del impacto de estos sismos aquí en el estado de La Guaira. Más de 70.000 familias. Si multiplica por 4, saque usted la cuenta. Pero nosotros, con la disposición que tiene el gobierno, con la disposición de este pueblo, con la necesidad imperiosa que sabemos que ocurre en algunos sectores, básicamente los más afectados, Caraballeda y Catialamar. Del resto, tenemos afectación, pero son afectaciones que si la comparamos con la de este sector, son menores. Estuvimos temprano con la hermana presidenta en donde estaba el hotel Ewer, que se destruyó por completo, pero al lado cayó un liceo y al lado otro edificio. Y en todos estos casos nos encontramos con el drama humano, con el drama de la persona que tiene el dolor. Le pedimos a nuestro pueblo que en medio de la situación seamos capaces de organizarnos en las comunas, seamos capaces de organizarnos en todas las estructuras que tenemos para saber con exactitud quiénes faltan, dónde estaban, y nosotros poder hacer el trabajo de rescate con más precisión. La presidenta ha dado la orden y así lo estamos cumpliendo, que la prioridad fundamental es rescatar a todos los compañeros, sean de La Guaira, estaban de visita, rescatarlos, donde estén. Y ahí tenemos los equipos desplegados. Es un trabajo arduo porque ahí no podemos meter, donde se cayó el edificio, no podemos llegar nosotros con una máquina a levantar. Tenemos que un trabajo para verificar que la persona está con vida, cómo actuar, cómo trabajar y rescatarlo con vida y llevarlo a los organismos de salud del Estado, que también está sumado aquí, aquí está vivienda, aquí está electricidad, aquí está alimentación, aquí está salud, aquí está transporte, aquí está obras públicas, aquí está la Fuerza Armada, aquí estamos todos, todos con un solo objetivo, con un solo objetivo, que no quede duda al mundo que Venezuela está atendiendo al pueblo de La Guaira como el pueblo de La Guaira se merece, un pueblo noble, y nosotros vamos a hacer todo lo que tengamos que hacer para su rescate.
1: Bueno, ahí pasaban las palabras, como dijimos, de Diosdado Cabello Rodón, vicepresidente de Política, Seguridad Ciudadana y Paz de Venezuela, ante este, bueno, hecho tan trágico que está conmocionando al mundo.
0: Sí, totalmente. Hago una aclaración, confundí recién la escala de Richter con la escala Mercalli. Mercalli es la que tiene en cuenta los destrozos en superficie, sí. Y la de Richter solamente la energía liberada con el movimiento de las placas. Tristemente ya hay que hablar de, bueno, nada, muchos fallecidos, ya han habido muchos videos y cosas, no vale la pena insistir, pero bueno, mucho alta la cantidad de cifras fallecidos, siempre es difícil y va creciendo, pero ya hay casi 600 muertos, la verdad que una tragedia realmente lo que ha sucedido.
1: Así es. Bueno, nosotros nos vamos a ir a una pequeña pausa telefónica. Una pausa, sí, algo así. Que bueno, acabamos de inaugurar una nueva sección, pausas telefónicas. Una nueva pausa musical. Porque a la vuelta sí vamos a tener una comunicación telefónica con Giselle Santana de INTI, que nos va a contar un poco la situación por la que está atravesando la institución. Hoy hay un ruidazo, así que bueno, vamos a estar charlando al respecto de eso. Así que levantamos un segundo la cortina y enseguida volvemos con más Entre Mate y Mate.

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0: continuamos aquí entre mate y mate. Lo habíamos anunciado y estamos siguiendo ya desde hace algunas semanas la situación en el INTI, en el Instituto Nacional de Tecnología Industrial, y tenemos nuevamente en comunicación a Giselle Santana. Ella es integrante de la asamblea que está, bueno, tratando de mejorar la situación ahí, que está difícil. Primero que nada, buenos días, Giselle, ¿nos estás escuchando bien?
1: Hola, buen día, ¿cómo estás? Se escucha perfecto.
0: Bueno, muchas gracias por la comunicación. Aquí estamos con Germán en el piso y un poco queríamos empezar preguntándote las novedades de estos últimos días, cómo está la situación en el INTI.
1: Bueno, la verdad es que es bastante preocupante todo lo que está ocurriendo. De hecho, yo hoy te atiendo desde mi casa cuando debería estar trabajando, debería estar en la sede del INTI, y ayer a última hora las autoridades volvieron a circular un mail para todos planteando nuevamente una dispensa obligatoria. Nosotros a esta altura ya decimos que es un lockout, porque es la segunda vez en la misma semana que cierran el INTI, que nos prohíben a los trabajadores acudir a nuestro lugar de trabajo. Y esto, te imaginas que en un contexto donde está la amenaza de una reestructuración con 800 despidos, que está frenada por ahora por una medida cautelar de la justicia, genera una incertidumbre enorme, porque no nos puede, o sea, no hay otra manera de interpretarlo que no sea un avance en el objetivo del gobierno de cerrar el INTI. Está bien, no nos echan todavía porque hay una medida cautelar de por medio, pero nos impiden trabajar, y es muy parecido.
0: Lógico. ¿Y ha habido alguna instancia de diálogo medianamente razonable? Porque esto que nos decís, bueno, como que mándame un memorándum, no parece mucha voluntad de diálogo de parte del gobierno.
1: No, para nada. De hecho, nosotros hemos solicitado alguna reunión con las autoridades para pedir explicaciones sobre esta situación, y no ha habido ninguna respuesta. E incluso si ven los mails, nosotros los anteriores los circulamos con los medios para que vieran, ¿no?, el nivel de arbitrariedad con que se manejan estas autoridades. Simplemente es un mail para todos diciendo cerramos, no pueden venir, y no hay ninguna explicación al respecto. Entonces, ciertamente, a esta altura ya pensamos si no tendría que haber algún tipo de intervención, incluso judicial, porque ¿hasta qué punto un funcionario puede disponer de un organismo público como si fuera su casa, ¿no? Decidir que un día va, cierra la puerta y se lleva la llave y se terminó, y no pueden ingresar los usuarios, no pueden ingresar los trabajadores. Me parece que no debería funcionar así, y que realmente eso es lo que queremos visibilizar con esta denuncia. Nosotros el lunes estamos convocando a un ruidazo.

0: en la sede central de del INTI nos dejen ingresar o no, porque ciertamente no sabemos qué va a pasar el lunes, no hay ninguna información todavía, pero fuera un día normal o volvieran a darnos esta dispensa, nosotros el lunes a las 10 de la mañana vamos a estar convocando a un ruidazo, llamando a todos los medios y a todas las organizaciones que hasta acá han sido muy solidarias con toda nuestra lucha para visibilizar y denunciar esta situación.
1: Perfecto. Te traslado una pregunta que nos hacían los oyentes después de la entrevista de la semana pasada. En el INTI trabaja muchísima gente de carrera de distintas áreas, pero la conducción son funcionarios designados, digamos, por el gobierno de turno, ¿cierto?
0: Sí, sí. Lamentablemente eso es una debilidad que arrastra el instituto desde hace muchos años, que es la falta, ¿no?, de un consejo directivo de carrera del organismo, como puede tener el INTA, que sus directores en su momento se han plantado también frente al vaciamiento, frente al ataque a esa institución, o como ocurre en el CONICET, con directores de los institutos que son también de carrera del organismo. En nuestro caso son funcionarios puestos a dedo por el gobierno de turno, y entonces se hace muy difícil realmente, porque bueno, cada nueva administración viene a refundar el organismo cada 4 años y se hace muy difícil de esa forma poder sostener políticas públicas de largo plazo, poder tener lo que se llama, ¿no?, habitualmente las políticas de Estado, es decir, bueno, una política industrial en nuestro caso, porque nos dedicamos a eso, y de desarrollo y de investigación de largo plazo. Y cuando hay administraciones, cuando hay gobiernos como estos, te imaginas que, bueno, ahí realmente es desolador, porque nos ha ocurrido con el macrismo y ahora multiplicado, potenciado la destrucción por parte de este gobierno.
1: Clarísimo, sí, por ahí nos había quedado esa pregunta. Y la última, va, por lo menos de mi parte, que mencionabas las acciones que van a hacer el lunes, eso es en Buenos Aires, no sé si tienen también pensadas o hay en delegaciones o contactos en el resto del país alguna otra actividad.
0: Sí, nosotros estamos, la actividad central va a ser acá en Buenos Aires, en el Parque Tecnológico Miguelete, pero estamos hablando con nuestros compañeros y compañeras en todo el país para ver que se puedan replicar de algún modo. Por supuesto que las sedes, algunas son muy pequeñas, de las que hay en las provincias, nosotros tenemos presencia en todo el país, algunas sedes son más grandes y otras por ahí son oficinas en parques industriales o en algún predio de las universidades, son más pequeñas, pero queremos que se pueda replicar en todo el país de alguna forma, ¿no?, instalando carteles, haciendo alguna foto, en fin, con distintas modalidades de lucha, pero que se dé en todo el país, porque realmente también hay una afectación muy grande a las sedes en las provincias. En esta nueva estructura que pretenden imponer, desaparecen las sedes del NOA, del NEA, se ataca duramente a la Patagonia, es realmente muy muy grave la destrucción de la presencia federal del INTI.
1: Bien, sí, eso nosotros también desde aquí, desde Mendoza, y más aquí en la radio, que estamos en una zona rural, muchas veces es súper necesario, no digo que más, en todos lados es necesario, pero está más lejos por ahí Buenos Aires como para recurrir a otras cosas, y la presencia de organismos como el INTI para los productores de distintas cosas siempre es importante. Te agradecemos muchísimo tu tiempo, no sé si querés agregar alguna cosita más que se nos haya pasado.
0: No, primero agradecerles a ustedes porque han venido acompañando toda esta lucha que ya lleva mucho tiempo, y no, simplemente dejar esta preocupación y esta alarma, porque el gobierno desde que asumió tiene el objetivo de cerrar el INTI, lo expresó en el proyecto original de la ley bases, y están avanzando con esa decisión, y realmente el cierre del INTI sería una tragedia nacional. No quiero exagerar, pero digo, en estos momentos en que tenemos tan puesta la camiseta y hablamos de la Argentina y alentamos a la Argentina, bueno, el retroceso para lo que implica el desarrollo tecnológico, para la industria nacional, para lo que vos mencionabas, las economías regionales, los productores locales que dependen de que organismos como el INTI puedan asistir técnicamente, puedan transferir tecnología, el retroceso es inconmensurable. Entonces, ayúdennos a defender el INTI, los trabajadores y las trabajadoras estamos dispuestos a hacerlo hasta el último momento.
1: Bueno, Giselle, clarísimo. Aquí estamos siempre para lo que haga falta en nombre del colectivo de medios comunitarios de toda la región de Cuyo. Así que muchas gracias por tu tiempo y estamos en contacto.
0: Gracias a ustedes. Un abrazo.
1: Abrazo.
2: Bueno. Bueno, escuchábamos ahí a Giselle Santana, como decía, miembro de la asamblea multisectorial, ¿no?, que está llevando a cabo esta lucha del desfinanciamiento, de bueno, de ajuste, de despidos, ¿no? Hay que decirlo también, ¿no? Este ajuste, este desfinanciamiento implica también casi 800 despidos en todo el país. Gente que se queda sin trabajo. Y como decía también Giselle, ¿no?, de una institución ya con de larga data, ¿no?, en nuestro país.
1: A mí nada, de vuelta, esto lo hemos repetido tantas veces y con tantos temas, pero la destrucción por la destrucción, porque uno podría decirse, no es que, no sé, el INTI en este caso, a veces hemos hablado que yo en la previa con Giselle le dije, INTA, me dice INTI, sí, claro, uno tiene, pero hemos hablado mucho del INTA, hemos hablado de educación, hemos hablado de la salud, uno entiende que las cosas, nada es perfecto y necesitan siempre ir revisándose, mejorando acá, mejorando allá, siempre, como todo acá y en cualquier lado del planeta, pero ve tan claro que no es ni remotamente lo que tiene en mente este gobierno, ni ninguno, que simplemente recortar por recortar y no te importa lo que destrozás, y hablás de que se va a hacer, sí, Argentina va a recibir a todos los que quieran trabajar con inteligencia artificial y vamos a hacer esto y lo otro, y después destruís, sí, porque las energías, esto y lo otro, y no sé, por decir, el INTI tiene un montón de trabajos con el tema de los paneles solares, de desarrollo, uh-huh, algo fundamental en energía federal, que Argentina puede aprovechar un montón, digamos, y lo rompes, así porque lo rompes, no es decir, che, mira, nos parece que este área debería ser más pequeña y agrandemos aquella, reforcemos esta, reforcemos aquella, reforcemos la delegación de tal lado, aquel. No es que están pensando en eso, eso se podría discutir, por supuesto, no es que uno está cerrado a discutir, insisto, en este caso el INTI yo no conozco como para decirlo en detalle, pero de cualquier cosa que hablemos, no es que uno se oponga porque nos oponemos a lo que sea, ¿no? Si hay una razonabilidad de revisar algo, se revisa, pero destruir por destruir, la verdad que es muy triste.
2: Ni hablar, don Pérez. Bueno, son las 10:31 de la mañana. Le mandamos un saludo a Lalita, que salió al trote para atender asuntos laborales. Así que, bueno, un saludo para Lalita. Esto es radio, ¿verdad? Radio Necesidad.
1: Sí. Me ha dejado a cargo del mate.
2: Le ha dejado a cargo del mate, ahí se cambió de micrófono el Rubens. Calculamos que tipo 11:30 más o menos va a estar llegando la Nina. Así que bueno, nosotros seguimos aquí entre mate y mate con más información, más noticias. Recuerden que se pueden comunicar con nosotros al 2622-503406. Repetimos, 2622-503406. Así que, bueno.
1: Si tienen agendado el 2622-404327, mándele, que sepa que estamos acá en la radio, mándele. Y nos reenviará seguramente.
2: Bueno, les contamos también, antes de irnos a la pausa musical, que hoy viernes es una fecha muy importante aquí para la Escuela Artística de Tupungato, la Chalo Tulián, porque hoy se viene la ya famosa quema, ¿sí?, de la Chalo Tulián. Esta es una práctica que es de alguna manera una herencia de lo que era, de una de las actividades que hacía el propio Chalo Tulián, ¿no?, el artista Chalo Tulián, de aquí mendocino, de quien toma la Escuela Artística su nombre. Y hoy hay una actividad muy pero muy especial, una quema, y bueno, van a haber tambores, va a haber api, va a haber de todo. Así que bueno, ¿quién le dice que en un rato por aquí no esté el director de la Escuela Artística, para Federico Gil, para contarnos un poco esa actividad que ya estuvimos anunciando el viernes pasado, pero que renovamos la información el día de hoy?
1: Así es. Nos queda también por ahí otra entrevista que vamos a hacer en un rato.
2: Sí, sí, sí, sí.
1: Nos queda también la columna de corrupción. No sé si venimos de buenas noticias, buenas noticias, si la va a querer escuchar o no, pero si tenemos tiempo, metemos también columna.
2: Seguramente, seguramente, don Pérez. Así que, bueno, posiblemente después de la pausa musical tengamos la columna de corrupción. Una columna que no quiere caerse. pero bueno, ¿qué quiere que le diga? No hemos hablado tampoco del Mundial, ¿no?
1: No hemos hablado del Mundial. Se me ha descompletado, tengo retrasado el fixture. Estaba armando...
2: ¿Ah, sí?
1: Y mi fixture, a ver cómo va quedando. Vio que ahora ya se van definiendo los grupos.
2: ¿Usted es de los que hace apuestas así por esa plataforma, por esa aplicación de pagos?
1: Obviamente. Pero
2: usted no pone un centavo.
1: Claro, no, por eso, me gusta por eso. A mí me encanta, claro, apostar, pero no plata. Entonces, claro, ahí apuesto, pero no es que... No pongo plata, es una apuesta gratuita, claro, es como un premio, un juego. Claro. O sea, si ganas, sí, te dan plata, va.
2: Sí.
1: Ay, pero el otro día yo salía, no sé, póngale, estaba noveno.
2: Sí.
1: Y me fijo, tac, y usted está noveno junto con 487.000 personas más.
2: Wow. El día que le toque, ¿sabe qué?
1: Claro, no, para nada.
2: Claro, bueno. Bueno, un poquito de música y enseguida volvemos.

0: Continuamos aquí entre mate y mate, 10 y 39 de la mañana. Tengo por aquí, don Flores.
1: Le han dicho bien.
0: Me han dicho bien.
1: Bueno, como habíamos prometido, nuestro compañero don Rubén Pérez tiene a cargo en este mismo momento la columna que nos cuenta un poco acerca de los casos de corrupción del actual gobierno en nuestro país.
0: Así es, mire, le voy a pasar primero un matecito.
1: Bueno.
0: Para que se le puse un poquito de tilo.
1: Para pasar el trago amargo, dice usted.
0: Sí, le puse un poquito de tilo. Hoy le voy a contar una que he venido mencionando, que le venía prometiendo un poco. Y que la verdad, de todo lo que hay, creo que le voy a contar el 1%.
1: Ajá.
0: Pero si en algún momento no lo mencionaba, pasa esto, que hay más y más información y más y más y más y más, y no se hace nunca. Entonces, como en ciertos otros casos, algunos casos son muy recordados, muy mediáticos, y otras cosas pasan más bajo la alfombra, esta es una de las cosas que está, creo yo, más bajo la alfombra de los que debería, y es cómo se utiliza, cómo funciona la CIDE.
1: La APA,
0: Secretaría de Inteligencia del Estado,
1: que está a cargo de un tal, de otro Caputo, digamos.
0: No formalmente.
1: No formalmente, pero
0: claro,
1: bajo la órbita de poder, digamos.
0: Claro, voy a ir al hueso porque en un rato tenemos más cosas, entrevistas y otros temas, así que, pero para que se entienda, obviamente el organismo depende directamente de la Presidencia de la Nación. Hay una bicameral en el Congreso que debería controlarla. Sí, sí, vamos a charlar de eso. Pero es un organismo que depende directamente de Presidencia de la Nación.
1: Disculpe, don Pedro, capaz que ya era parte también de la nota, pero nos recuerda un poco cómo... ¿cómo vuelve a ponerse, digamos, en boga esto? Porque era, se suponía que era un organismo que no funcionaba o que funcionaba de otra manera y que se reconfigura a partir de este gobierno.
0: No, en realidad, a ver, funcionaba desde antes y funcionó siempre. La idea de una Secretaría de Inteligencia, a ver, es un poco la idea como uno ve en las películas, ¿no? Para seguridad interna y externa. Servicio secreto, que esto pudiera, no sé, prevenir robos, prevenir, no sé, ataques externos de alguna índole, atentados o lo que fuera, o tráfico de, o sea, si bien la policía, la propia policía tiene su parte secreta, digamos, pero dependen de la policía, estos están por fuera de eso. Hay varias leyes y reglamentos y demás que le dan ciertas atribuciones a son los espías. Son, está buena pregunta, pero claro, eso. Una cosa es que vos trabajés para la policía,
1: claro,
0: sea Mendoza,
1: para la seguridad, digamos, para el...
0: y que dentro de la policía te asignen tareas encubiertas o secretas.
1: Para callado, ya.
0: Claro. Eso es una cosa. Esto es otra diferente. Uh-huh. No respondes a ningún jefe policial, no hay nada de eso, aunque obviamente hay muchos policías metidos, pero es otra estructura, no depende, es una estructura nacional, o sea, depende del gobierno nacional, no de las provincias como la policía. Tiene otro presupuesto, por supuesto, y tiene otro reglamento. Lo digo muy rápido para que se entienda. Alguien que pertenece a la CIDE puede cometer irregularidades que si está bajo haciendo ese trabajo o esas cosas, no es punible, no es sancionable. No,
1: claro,
0: es,
1: esa es la pregunta.
0: Claro,
1: también,
0: usted,
1: ¿no?
0: Si falsifica un documento, usted va preso por si agarra droga o eso, ustedes lo meterían preso. Bueno, claro. Un espía dice, ah, no, yo estoy como parte de tal operativo, entonces por eso me estoy haciendo pasar por un narcotraficante, claro, y estoy traficando, pero porque en realidad soy secreto para capturar al pez más grande. Eso debería ser, nunca fue realmente en nuestro país. ¿A qué se dedica? Lo digo así, pero clarísimamente y de manera absolutamente descarada en nuestro país. Bueno, a espiar a opositores políticos, jueces, periodistas y ciudadanos revoltosos.
1: Claro, que no tendría en este caso que ver con el bien de la ciudadanía en común, sino más bien un aparato que funciona adicto, por decirlo de alguna manera, al ejecutivo
0: de turno. Porque el gobierno, digo, el kirchnerismo le multiplicó el presupuesto y lo utilizó ya descaradamente para esto, para apretar jueces. Imagínense que usted tiene un ejército de gente que trabaja para usted, que puede hacer lo que se le cante y que espía a los jueces, esto, lo otro. Entonces te aprietan con cualquier cosa, te inventan cosas y te aprietan con desde si un juez de lo más tonto que engañe a su mujer y le diga, ah, che, ahora firmame esta escritura trucha porque si no te mandamos al frente con tu mujer, hasta, che, mirá, te plantamos...
1: Claro, actividades totalmente extorsivas.
0: Claro, sí, se dedica a eso. Lo que hizo más, y eso funcionó siempre para cada gobierno de turno, y lo han hecho todos, y ya como que todos saben que llegar a... hay que descabezar eso. No me voy a meter, algún día si quiere charlamos, lo vergonzoso en todo sentido, lo del tema Nisman, ¿no? Que estuvo ahí metido el famoso Lago Marcino y demás, de lo que fue ese... Lo digo y es mi opinión, lo que fue ese asesinato, y es todo un desastre. Esto es todo un absoluto desastre, y la cantidad de mentiras, ni hablar de hechos trágicos de Argentina, como fue el atentado en la AME o en la Embajada de Israel, papel patético y abiertamente delincuencial de esta gente, es una cosa realmente vergonzosa. Pero vamos al actual, porque creo yo que usted lo que hacía referencia es que cuando asumió Milei, obviamente pusieron toda su gente. Los servicios, ¿qué tienen? ¿Qué hacen los espías para sobrevivir? Arman su propio kiosco. ¿Por qué les pasa eso? Che, si yo favorezco en todo al gobierno, con todo, que sea Menem, sea La Rúa, sea Macri, sea Kirchner, sea Milei, y después cambia, pum, vienen con... Entonces, ¿qué tengo que hacer para defenderme? Bueno, si yo, vos me mandás, che, vos sos Milei, y me mandás a saber todo lo que pueda sobre tal diputada contraria que te está molestando para presionarla, extorsionarla, ver qué negocio sucio tiene, qué casa se compró, qué auto tiene, a dónde viajó, qué empresa tiene y demás. Si yo solo te hago caso, el día de mañana se va Milei y viene el otro y dice, ah, vos me hiciste eso, ahora te las vas a ver, ahora te voy a echar. Bueno.
1: Ahora no, que estoy yo.
0: Claro, entonces, no, pará, ¿sabes? Porque yo mientras hacía eso para Milei, por las dudas, también estuve investigando esto otro y tengo esto que te puedo jugar en contra, te puedo hacer. Entonces van y vienen. Es el típico caso de Lago Marcino, el que estuvo involucrado, el que supuestamente le dio el arma a Nisman y demás. Bueno, es eso, ¿no? Nos juegan para el gobierno de turno y para sí mismos.
1: Claro.
0: Esa es una de las cuestiones. Entonces, mete, Milei, como todo el gobierno, mete un montón de gente. Lo que hace descaradamente, pero descaradamente y abiertamente, todo tiene un presupuesto, ¿no? Milei asume en el 2000, a fines del 2023, y el primer presupuesto que presenta, lo que había para la CIDE, era algo así como 22 mil millones de pesos. Que era una plata que incrementaba y todo, pero ¿qué hace después? 2024, otra partida de 15.500 millones. Y uno dice, bueno, pará, tenías 22, 15 es un montón más, porque es no casi el doble, pero cerquita. O sea, bueno, en julio del 2024, este lo voy a decir con el número de DNU y todo, o sea, de decreto, el decreto 656 del 2024, Milei le asigna una partida extra de 100.000 millones de pesos. Lo repito, 2024, era más plata que ahora. 100.000, julio, además de lo que ya tenía, extra 100.000 millones de pesos.
1: Que lo que tenía era una risa de comparación de lo que es.
0: Para que se den una idea, en ese momento el INTI, recién teníamos una entrevista sobre el tema del INTI, lo que está pasando, en 2025 el presupuesto del INTI fue 82.000 millones de pesos. O sea, de extra, más que un INTI, le dio. Claro. O sea, como... Así, ¿cuál es la gran cuestión con esto? Es que no hay que rendir esta plata.
1: Entonces, claro, no porque
0: Porque
1: si no tiene policía de control, no tiene nada.
0: Claro, no tiene nada. Hacen lo que quieren. Entonces, ¿para qué se usa básicamente este dinero? Bueno, una para armar eso, ¿no? Es decir, bueno, necesitamos espías que persigan y investiguen sobre los opositores políticos, sobre los jueces y sobre los periodistas. Son como los tres blancos favoritos y algún que otro revoltoso que ande molestando demasiado. Lejos está, y lo digo con conocimiento de causa, de ser esa cuestión paranoica que por ahí hay alguna gente que piensa que si vos estás defendiendo los derechos de los niños en Purmamarca, va a venir un servicio secreto a espiarte. Eso prácticamente no pasa. Es muy excepcional, pero muy excepcional que eso suceda, que lo han hecho y lo hacen, sí, pero no les importa, ni siquiera les importa eso.
1: Claro.
0: Les importa más tener un juez apretado.
1: Ay, que mueva la aguja, digamos.
0: Que eso otro. En ciertas situaciones que sí, que mucho conflicto, que bla, bla, bla, pero esa cuestión paranoica ni siquiera se lleva un gran porcentaje de esto. Algunas cositas, de nuevo, concreto. Ese en el 2024, el presupuesto llegó a 136.741 millones, o sea, era más del 800% más que el año anterior de aumento, o sea, 800% de aumento. Evidentemente la motosierra por acá no pasó. Y con el tema de los gastos reservados, el mismo DNU, ese mismo DNU, hay una cuestión con el tema de los fondos reservados, del rendimiento, cómo se rinde cuentas de cómo se gasta este dinero. Eso estaba regulado porque, bueno, está bien, no puedes decir en qué, pero al menos presentame facturas, algo para decir, bueno, para un mínimo cuestión. Bueno, el DNU modifica eso que se llama, se llama así, proporción de gastos reservados del presupuesto del organismo, que estaba alrededor del 10%. El resto sí, che, explícame de dónde salió, aunque no me digas la actividad.
1: Claro.
0: Decime, che, compramos, no sé, tantos micrófonos. No me digas, ya sé que no me vas a decir a quién estás espiando, qué operación y demás, pero decime que compraste el micrófono. Claro. Bueno, eso que era menos del 10% de la parte reservada, ¿sabe a cuánto lo llevó el DNU?
1: ¿A dónde?
0: A 75%. En algo totalmente... Tío, esto fue un DNU, esto sale publicado en el boletín oficial, esto no es información secreta que yo tengo. Esto está a la luz de cualquiera. Deliberadamente ponen... Ah, bueno, antes era del 8,6%. Lo llevamos al 75%. ¿Por qué? Porque se nos canta, porque podemos, porque a nadie le importa, porque
1: podemos.
0: Pasa. Y pasan, y así, este número, acabo de decirlo, hasta ahí, hasta ese momento, hasta julio 2024, para ese año, 136 mil millones de pesos. ¿Sí? Después, las cámaras rechazaron el DNU y el gobierno lo volvió a meter mediante otro DNU que dictó en diciembre con algunas variaciones, que de los 100 mil millones dijeron, bueno, está bien, tenés razón, era mucho 100 mil millones extra. ¿Sabes cuánto le dejaron?
1: ¿Cuánto?
0: 97 mil millones.
1: ¡Ah, güey!
0: Sí, ahí...
1: ¡Qué generoso!
0: Sí. Bueno, nada. La cantidad... No, o sea, los números, de nuevo, no son ni imaginables la cantidad de gastos extra para personal, para bienes de consumo, ¿sí? Miles y millones que no se detienen en uno y otra cuestión. Le tiro rapidito, bueno... Vamos con algunos concretos que se hicieron. Por ejemplo, hablamos de un tal Manuel Adorni hace poquito, solo por mencionarle los que nos suenan desde hace poquito.
1: La corrupción por antonomasia.
0: Sí. Esta semana, pues ya se me pierden las sesiones del Congreso y demás. Esta semana fue, sí. Iba a haber una sesión donde se tenía que presentar a Adorni, qué sé yo, que iba a ser para el 2.
1: ¿Qué pasó con el quórum?
0: ¿Qué pasó con el quórum? ¿De dónde sacan la plata para gente que hasta hace dos semanas decía, sí, cuando venga Arne le vamos a dar leña?
1: Claro.
0: Y de repente, che, ¿dónde está? En La Rioja. ¿Dónde está? En Entre Ríos. Veraneando en Mar del Plata. Va, pero es invierno. No está. Se fue.
1: ¿Qué
0: no va a dar
1: casualidad? ¿Cómo se alinearon las...
0: Justito, justito.
1: Los astros.
0: Claro. Entonces, de nuevo, yo creo que hay una cuestión con esto...
1: Hasta peronistas hubo ahí...
0: Sí, no. No distingue... Se suben el precio. A ver.
1: Sí.
0: Mirá que bajo. Bueno, 10, 50. No, voy a bajar y voy a dar cuerno, guarda. Y así se ponen de acuerdo. Esto lo he escuchado más de una vez. ¿Qué es lo que hace? Voy a cerrar con esto de nuevo. Esto es plata negra para hacer lo que se te cante. Otro día seguimos a escuchar hablar seguramente de este muchacho de Peter Thiel, el que anda por acá. Bueno, también disponen de plata para hacer esas cosas y demás. Pero ¿cómo es el mecanismo? Necesitamos que no haya quórum. No tenemos suficiente. O sea, los otros tienen suficiente gente para dar quórum. Uh-huh. Necesitamos, por ejemplo, bajar 30 personas. Que no bajen a dar quórum. Bueno, vos sos uno de los 30. Sí, te ofrezco 70 lucas. No, pero 70 lucas no. Yo quiero comprar un departamento que vale 200. No, pará, no puedo. Bueno, me voy a comprar un más chico, pero 150. Y no estoy, digo, 150 mil y lo estoy diciendo en dólares. ¿Sí? Y es así, pues se manejan en dólares. Esta gente
1: claro, no venga con chiquita.
0: Sí. Y no, bueno, pero mira, te lo ponemos en tal lado y te damos escritura a nombre de tal y tal y tal y tal. Y entonces te salen limpio 130 mil dólares, pero no te deja explicaciones. Bueno, firmo. Usted firma por 130. Van con el de al lado. Che, mirá, le dimos 130 a Germán, qué sé yo, arreglamos así, para que no le salte con AFIP, que tiene todo limpio, y se va a comprar un departamento con eso. Yo quiero algo más, yo quiero un departamento, pero en un edificio que tenga pileta. 145. Y van arreglando. Los últimos son los más caros. Entonces se van guardando.
1: Los últimos serán los primeros.
0: Claro. Entonces, ¿qué hacen algunos? Póngale que usted y yo tenemos un mini bloque de 7 personas. Usted le dieron 145, 130, 150, y yo soy el último. Yo te digo, che, pará, vos ya comprometiste tanta plata, si yo no te cierro el acuerdo, se te cae todo lo demás. Entonces, dame más, porque de mí depende, vos ya arreglaste los otros, de mí depende. Claro. Quiero 300. Bueno, hasta que yo consiga mis 300, y ustedes después me dicen, che, pará, ahora repartimos. Entonces, entre nosotros tenemos que repartir para que sea parejito para todos, porque si no, usted no acuerda primero.
1: Claro.
0: Dice, no, yo quiero último. Claro. Entonces, en eso pasan las horas, diputados, senadores de la Nación, y en eso los fondos de la CIDE, que insisto, otro día, que no haya casos de corrupción del día y podamos hacer más tiempo, contamos algunos más en detalle este funcionamiento con ejemplos concretos, sí, como pasó esta semana, que de repente no hay quórum, che, lo que querían matar y de repente no hay. ¿De dónde sale esa plata? ¿Cómo se gasta? ¿Cómo se usa? ¿Y cómo se carpetean? No todos los carpetazos, los famosos carpetazos, pero este tiene tal cosa, este tiene tal otra. De hecho, nombrábamos recién a Adorni, muchas de las cosas que dicen, bueno, fue un poco una vendetta de decir, che, para, si me querés correr a mí. Hay como cierta interna entre Santiago Caputo y Karina Milei, entonces, para guarda, si me querés correr a mí, yo tengo info para...
1: Claro, entre fantasmas no nos pisemos la sábana.
0: Exactamente, por eso uno dice, ¿cómo no nos habíamos enterado de este, el otro? Claro. Ni hablar con los jueces, ni hablar con los sobres de los periodistas, que... Nada, igual nadie les cree, o sea, no sé para qué gastan plata en eso, si nadie le importa, pero... sale mucho de esto de los fondos reservados de la CIDE, que... tienen miles y miles de millones de pesos porque ahí no hay motosierra.
1: Así es. Muchas gracias, don Pérez, por esta columna. Y bueno, una columna que quisiéramos no escuchar, pero bueno. No se puede tapar el sol con un dedo y tampoco los casos de corrupción en este país. Son las 10:59 de la mañana. En segundos, podría decirle, vamos a tener una comunicación telefónica con una persona que es miembro de el movimiento Ni un pibe ni una piba menos por la droga. y que mañana van a estar realizando una importante actividad. Así que, bueno, en el Día Internacional de Lucha contra la Droga y el Narcotráfico. Vamos con un poco de música y enseguida volvemos con más Entre Mate y Mate.

0: Continuamos aquí entre mate y mate. Son las 11 y 5 de la mañana y lo habíamos comentado de temas que nos interesa tratar y que nos preocupan. Estamos en comunicación telefónica con Analía Luera. Ella es integrante del movimiento Ni un pibe ni una piba menos por la droga. Primero que nada, te saludamos al aire. Buenos días, Analía. ¿Nos estás escuchando bien?
1: Hola, buenos días. Sí, lo estoy escuchando bien. Buenos días a la audiencia. ¿Cómo les va?
0: Bueno, muchas gracias por tu tiempo y un poco algunas cositas adelantábamos antes, pero no sé si vos nos querés contar, introducir un poquito cómo está la situación del tema que ustedes trabajan.
1: Bueno, sí, comentarte un poquito. Nosotros hoy día justamente estamos festejando, bueno, festejando una forma de decir, el movimiento Ni un pibe piba menos por la droga, que se ha conformado y todos los 26 de junio es su aniversario y justamente este año cumple 10 años y también en ese marco nace a partir justamente porque, bueno, el 26 de junio es el Día Internacional de la Lucha contra el Uso Indebido y el Tráfico Ilícito de Drogas. Entonces, en ese marco es que surge el movimiento Ni un pibe menos, Ni un pibe menos por la droga, a raíz de toda la situación que se viene dando en la juventud, particularmente en general, pero particularmente en la juventud. Ahora, estos últimos años, se ha agudizado un montón en la situación y viene siendo muy compleja para los jóvenes, y nosotros venimos trabajando en conjunto con el movimiento y a su vez también con casas de atención y acompañamiento comunitario que hacen el acompañamiento a los pibes y pibas, y a su vez también con talleres, talleres recreativos para los chicos y para la comunidad. Y bueno, trabajamos en conjunto, somos parte de movimiento también, y bueno, y mañana, hoy es la fecha, pero mañana nosotros hacemos una actividad en Guaymallén, junto con las dos casas de atención, porque una está en Maipú y otra en Guaymallén. Entonces hacemos el aniversario, lo festejamos ahí. Está abierto para todos los que quieran acercarse. Es una actividad que es en el marco de actividades recreativas, deportivas, una muestra también de todo lo que viene haciendo las CAC a lo largo de todos estos años, que se han sostenido porque la situación económica y social viene siendo bastante compleja, y ha habido muchos recortes, sobre todo en salud y particularmente en nuestras casas de atención, que también han sido parte de ese recorte. Entonces mañana hacemos como ese tipo de muestra de todo el recorrido que hemos venido haciendo con los chicos que nos vienen acompañando, con los pibes y las pibas que nos vienen acompañando, que son parte del movimiento y que la vienen luchando, puesto que en nuestro caso nosotros acá estamos ubicados en Maipú y trabajamos con jóvenes de zonas rurales, hijos de productores que hacemos el acompañamiento y ellos nos comentan que la situación en lo rural es compleja también como en los barrios. Ha crecido mucho el aumento de la droga y a su vez también el consumo de alcohol, como parte de la situación hoy. El trabajo muy precarizado también en las zonas rurales suele ser como muy... y más en esta época del año que en las zonas rurales hay poco trabajo, se va a trabajar a otros lados, viene siendo bastante complejo tanto en las zonas rurales como en los barrios. Entonces estamos mañana con esa actividad que un poco tiene que ver, como decía, con el deporte y con actividades recreativas, con baile, que es todo lo que venimos trabajando en nuestras casas de atención. Y con los chicos, con deporte, que la idea es un poco eso, visibilizar el trabajo que venimos haciendo Y bueno, y también comentarles que nuestras casas de atención han venido siendo bastante golpeadas en los últimos años. Han cerrado algunas casas de atención. Nosotros dependemos de la CEDRONAR, de la Nación. Y bueno, y han habido recortes, han habido cierres de casas de atención, bueno, que son abiertas al público, que contamos con talleres que incluso son para la comunidad, para los chicos, una idea también de que esté ese espacio abierto para que ellos puedan también tener alguna actividad deportiva o un oficio también, y que bueno, que en este marco ha sido como bastante complejo y nos han cerrado algunas casas de atención de nuestros espacios y bueno, ha sido bastante complejo. Uh-huh. Así que un poco era eso, visibilizar la salud mental también, que es parte hoy tan fundamental, pero que viene siendo muy golpeada. Así que, bueno, comentarle un poco eso. Sí.
0: Bueno, buenos días, Analía. ¿Cómo te va? Germán te saluda.
1: Buenos días.
0: Ya nos diste un panorama bastante amplio, ¿no? De cómo está la situación actual, es decir, en el marco de un gobierno que no está ayudando, digamos, a sobre todo a los sectores populares, que está desfinanciando, ¿no? Como decías vos, cierres de casas de acompañamiento. Por ahí queríamos escuchar un poco cómo es la apreciación, digamos, la mirada de ustedes, porque a veces se suele estigmatizar, ¿no?, a los barrios, a los pibes, a las pibas, ¿no? Y nosotros pensamos que si un pibe o una piba tiene acceso a las drogas es porque justamente está en una situación de vulnerabilidad, está siendo víctima, ¿no?, de un sistema que les ofrece drogas en lugar de oportunidades en la vida, ¿no? ¿Cómo ven ustedes el tema, ¿no?, como para revertir un poco la mirada, ¿no?, cuando se los castiga a los jóvenes, a las jóvenes, por incurrir en, digamos, en las drogas? Y digo, están siendo víctimas, ¿no?, de este sistema, ¿no? ¿Cómo lo viven ustedes como organización, como movimiento, que es, evidentemente se está preocupando por los pibes y las pibas que están en esta situación? Y como dijiste vos también, en el marco de una realidad, de un acontecer que no ayuda, ¿no?
1: Sí, justamente... son víctimas de esta situación, porque nosotros justamente venimos como levantando las banderas de que tiene que haber más deporte, más salud, más educación, más espacios recreativos, que hoy no lo hay y que con el gobierno actual eso ha venido haciendo, viene hace mucho tiempo, pero particularmente en estos últimos años eso ha sido muy, se viene agudizando cada vez más, porque hoy nosotros acompañamos a jóvenes en zonas rurales y los chicos te dicen o trabajás o comés, porque esa es la realidad que viven y no terminan la secundaria, o no terminan la primaria, se estigmatiza mucho. Pero también a su vez no hay políticas públicas que sirvan para que haya más espacios de contención. Todo lo contrario, no lo hay. Nosotros por ahí tenemos una... hoy está la ley de punibilidad, que quieren bajar la edad, y nosotros decimos que no está bueno, porque en general hoy el pibe y la piba... no tenés una contención social, las familias vienen bastante rotas de por sí, porque una familia que por ahí tiene una situación compleja social o económicamente, ya de por sí la situación es compleja, y vos si no tenés una contención, si no tenés un trabajo estable, es difícil que vos puedas darle educación a tu hijo, o que pueda ir a un club deportivo, entonces es como todo va de la mano, y ante todo eso nosotros decimos que los jóvenes son víctimas de este sistema, porque hoy se recortan un montón de derechos en la realidad. No tenés esa posibilidad de poder ir a la escuela o ir a un club, como te decía. Entonces hoy tenés más fácil el acceso a la droga, y que muchas veces tenés como esa sentido de que, bueno, con la droga por ahí terminás siendo como soldadito de los chicos, porque terminás, quizás como tipo trabajo. Y es muy difícil. La droga está a la vuelta de la esquina y es más fácil acceder a droga que poder tener un trabajo estable o muy precarizado. Entonces, eso también pasa mucho, que hoy tienes que tener 2-3 trabajos como mínimo para poder llegar a fin de mes, y trabajos muy precarizados que te pagan muy poco. La salud también está muy difícil, porque vos querés, acompañar a un pibe que necesita atención o que necesita ser internado, y los centros o los inspectores de salud están desbordados, te dan turno de acá a 2 meses y la situación es compleja. Entonces, hoy es más fácil acceder a la droga que poder tener un plato de comida. Y a su vez también hoy hay más chicos que consumen que son más jóvenes, entonces eso viene siendo bastante compleja la realidad, tanto en lo barrial como en la zona rural. Viene siendo bastante complejo, y ante todo siempre se estigmatiza al joven, a la familia que es pobre, se estigmatiza antes de saber cómo es la realidad de cada familia. Como te decía, nosotros acompañamos a jóvenes en zonas rurales y es muy compleja la situación. Cuando trabaja o cuando los hijos dejan de estudiar para ir a trabajar, y a veces por una situación de inclemencia, ¿no? De clima, ¿no? Que llueve o cae piedra y terminan perdiendo todo, y nada, la situación es bastante difícil. La salud, cuando vos acompañás a esas familias o a los mismos jóvenes, es bastante compleja la situación, lo mismo en los barrios. Y ante todo está, como decían ustedes, estigmatizar al joven porque sale a robar, pero en realidad, como nosotros decimos, ningún pibe te hace chorro. Si vos no tenés ese acompañamiento que tiene que ser del gobierno, que tiene que poner más presupuesto para la salud, más para educación, más para deporte, por supuesto que los pibes van a estar ahí expuestos a toda esta... a la droga, al delito. Entonces nosotros venimos acompañando a los jóvenes. Es un proceso complejo, pero bueno,

0: que es complejo en sí, en todos lados. Viene siendo bastante complejo hoy en todos lados, en los barrios. Nosotros, bueno, en la zona rural se nota también mucho el consumo, el alcohol, los jóvenes más, en niños. Entonces también como parte de salir y desconectarte, es mejor decir, bueno, me voy, me tomo el fin de semana. Y bueno, nosotros eso trabajamos un montón con los chicos y dentro del movimiento también.
1: Bien. Bueno, está muy claro, Analía, toda la situación que nos contaste. Agradecemos muchísimo por tu tiempo. Y bueno, nada, siempre los mejores deseos para las actividades de hoy y para el trabajo diario de ustedes.
0: Bueno, muchísimas gracias por la entrevista. Así que, bueno, les mando un saludo.
1: Un abrazo grande.
2: Bueno, gracias. Un abrazo grande.
0: Chao. Chao.
2: Bueno, escuchábamos ahí a Analía Luera, ¿no?, que nos contaba de la actividad de mañana. Bueno, afortunadamente existen, ¿no?, personas verdaderamente preocupadas, ¿no?, por lo que están, por la situación, por la realidad que atraviesan nuestros jóvenes. Le hacía la pregunta a Analía y creo que la respondió muy bien, justamente con la intención de pensar cuál es el rol que le toca al Estado, ¿no? Si el Estado promueve o no espacios para los jóvenes, para las jóvenes, y la verdad es que no los hay. Qué sé, vos salís a la calle y el mundo no está hecho para los pibes y las pibas. O sea, más de la plaza, más de un skatepark, no sale, digo, oportunidades no hay, hay muy pocas, lo que quiero decir. Digo, bueno, es necesario fomentar espacios de recreación, de reflexión, de encuentro. Digo, hay un montón de cosas para pensar y bueno, creo que todos sabemos lo vulnerables que somos, todos y todas, a esa edad, y que necesitamos la máxima contención y ¿cómo diría? Y preocupación posible, ¿no?
1: Sí, yo, mire, me voy a poner un... Va a sonar poético, pero no es poético, sino que le juro que es realista. A mí una de las cosas que los últimos años, y cuando digo los últimos, digo por lo menos 10, que más me ha como dolido de todo lo que le pasa al país, es siendo profe de la escuela secundaria, y de los últimos años, ¿no?, de chicos de 16, 17, quizás hasta 18 años en la escuela con 6 años, de preguntarle, bueno, ¿qué quisieran ser? ¿Qué quieren ser? Y no tener respuesta del otro lado, pero casi ninguna, casi, o bueno, sí, yo, algunos sí, pero es como la excepción, que uno dice, yo cuando era chico, yo soñaba con ser astronauta, después con ser presidente, después con ser, investigar las ballenas, después con mil cosas que, después uno no hace, y después la vida te lleva por hasta donde uno puede, y obviamente que la vida no es una película de Disney, pero tenés entusiasmo de querer hacer cosas, decir, ¿sí?, acá, o no sé, qué sé yo, un amigo decía, no, yo me quiero poner mi propio negocio de tal cosa, y no sé, mi amigo que íbamos a la escuela juntos, que era, su papá tenía la librería, y él siempre decía que se iba a poner librería. Y sí, pero soñaba, no, pero él tenía librería, no, como la de mi papá, es más o menos, es muy de barrio, porque bueno, no era un barrio muy, con muchas cosas donde estábamos, pero era como, tenía sueños de hacer cosas, de decir, el futuro está lleno de oportunidades. No sé después cómo te pueda ir o no, y que uno va creciendo y madurando. Me parece que todo, no voy a solo un gobierno u otro, sino que la situación general del país, no quiero decir del mundo, porque hay obviamente realidades muy diferentes en distintos lugares, pero creo que hay como sino como esa cuestión de, bueno, ¿qué voy a hacer? ¿Qué hay de lindo para hacer? ¿Qué sueños me tiran a seguir para adelante, a esforzarme? ¿Qué quiero ahora? Uno se esfuerza y hace cosas porque, bueno, voy a tener mi recompensa, algo lindo, ¿no? Por, uy, che, voy a trabajar 14 horas haciendo tal una cosa que no me gusta, para siempre. Porque uno lo hace y todos lo hemos hecho, por supuesto, trabajo que no te gusta tanto, ir acá, ir allá. Pero, no sé, por ahí no te piden mucho para ir a, qué sé yo, a cualquier trabajo, en el campo, a cortar ajo, donde yo vivía, ir a levantar papeles en una imprenta. Bueno, nada, pibe, tenés dos brazos.

0: caso, ponerse a levantar los papeles, punto. Y yo decía, bueno, no voy a hacer esto toda mi vida, pero me ayuda porque me pago los apuntes de la facultad, porque esto para acá, para allá, porque ahorro para otra cosa. Te ayuda, pues, si no voy a hacer esto toda la vida. Ahora, cuando el futuro es que te espere eso toda la vida, se complica la cosa.
1: Así es, don Pérez. Bueno, seguimos entre mate y mate. Son las 11 y 24 de la mañana. Nos queda muy poquito de programa de este viernes 26 de junio. Muchas actividades para hoy, para mañana. Recuerden entonces que hoy está la quema en la Chalo Tulián a partir de las 19 horas. Así que estén atentos ahí, que vamos a dar más detalles en un ratito nada más de esta actividad aquí en Tupungato. Estamos haciendo Entre Mate y Mate. Vamos a una pausita musical y enseguida volvemos.

0: Continuamos entre mate y mate, son las 11 y 31 de la mañana y no hemos charlado nada de el acontecer deportivo mundial que está ocurriendo en los Estados Unidos, un mundial atravesado por controversias políticas de toda índole, ¿no? Pero que también se está jugando. Así que, Don Pérez, ¿cómo lo está viviendo?
1: Sí, hablamos, cuando llega Mundial, mire, son 11 y 32, ya dos horas y media hablando de política, ahora llega Mundial, hablamos de fútbol. No me meta, siempre hubo política y cosas en los mundiales, de mundiales que organizaban y todo, así que no, futbolísticamente, a mí me parece que es un mundial que está, después de muchos mundiales, por encima lo que pasa adentro de la cancha, que la mística que se genera afuera, que siempre es algo lindo en los mundiales, que se asenta al lado, ¿no? Que después los que fueron cuentan, o surgen cosas que hay como de mística, como por ejemplo, que se va a acordar mucha gente, a mí me resultó simpático, ¿qué quiere que le diga? Cuando se clasificaron los noruegos, ¿lo vieron? ¿Usted lo vio? Doña Nina Moyano, bienvenida al programa.
2: Muy buenos días, acá andamos aterrizando con el mate porque necesito un mate, realmente.
0: Amatizando.
2: Sí.
1: ¿Vio a los noruegos? ¿Alguien vio a los noruegos cuando se clasificaron para el mundial? Para la
0: No los vio. Bueno, pero con, si son noruegos, ya
2: la
0: me imagino.
2: Cosa, la especie de ritual vikingo, claro, que se mandaron en la cancha, sí.
1: Todo muy bien. No sé qué ritual, si es vikingo, no, lo que hicieron, pero fue, claro, ganaron sus dos primeros partidos, están clasificados. Ahora tienen que jugar a ver si quedan primero o segundo de grupo, pero ya están clasificados para la siguiente ronda. Entonces, claro, hay una cuestión que hacen como sentados todos los espectadores, como que estuvieran remando en una pasada, en el gestito. Sí,
0: el típico gesto de remar un drácar escandinavo.
1: El botecito ese largo.
0: Que es un drácar, no me le baje el precio.
1: No me haga el culto.
0: Por favor.
2: Es profe de historia, déjele sacar la chapa. Se los pido.
0: No, pero bueno, quienes conozcan un poquito sabrá que los suecos, como otros países escandinavos, tienen como detalle cultural, ¿no?, de haber sido cuna de, entre otras culturas, ¿no? Bueno, la vikinga, ¿no? Los pueblos vikingos.
1: Bueno, cuando se clasificaron, ¿qué hicieron? Como la gente hace eso en las tribunas, uh-huh, todos los jugadores, el cuerpo técnico y demás, se sentaron en la cancha. El capitán le trajeron, evidentemente lo tenían preparado, le trajeron un bombo grandote, con pie y todo. Los cositos, no sé si llaman baquetos, ¿cómo se llaman? Los que le pegan al bombo, los palitos.
0: Sí.
1: Y entonces hicieron todos a la vez, el chabón le dieron los cosos, dirigía la batuta y hacía a la vez los jugadores sentados en la cancha con lo de las tribunas.
2: Golpe remo.
1: Claro. Hacía tutú, remo, tutú, remo. Y era una cosa graciosa y linda para ver, para uno que yo no tenía ni idea. Pero ese tipo de cosas siempre están en los mundiales. Yo creo que en este mundial el fútbol está siendo lindo. Generalmente el fútbol de selecciones no es tan bueno como los equipos porque selecciones son más improvisadas y demás. Pero sí, como que están, ¿cómo diría uno? Están las estrellas, ¿eh?, en general, salvo alguna que es de algún país que no clasifique, pero están. Y la verdad que estamos viendo que a uno le gusta, digo, los goles de Messi, pero Mbappé después, Messi hace 3, Mbappé hace 2, Messi hace 2, Mbappé hace 2. Mbappé hace 2, Haaland hace 2, entonces como Haaland hace 2, Vinicius hace 3, Ronaldo hace 2, entonces...
2: La gente de Guinness lo estaría odiando a Messi, por el momento, de los récords.
1: Así que nada, me parece que hay lindos partidos, se está jugando bien, hay goles, muy poco 0-0, digo, otros mundiales, por ahí siempre había mucha expectativa, es un mundial cada 4 años, y después el fútbol estaba un poquito más a cuentagotas. Pero la verdad que este mundial da partidos, da goles y demás. Yendo, si quieres le tiro alguno como un resumencito de cómo va hasta ahora los clasificados seguros y demás. Hay algunos partidos que ya están a su vez definidos los que vienen.
0: Bien.
1: Grupo A lo ganó México, terminado, lo ganó México, con los 3 partidos, ganó los 3 partidos. Segundo salió Sudáfrica. ¿Sí? Corea queda ahí a la espera. El grupo B, que lo ganó Suiza y segundo quedó Canadá. El grupo C lo ganó Brasil, finalmente. por diferencia de gol, digamos que Brasil quedó con 7 puntos, al igual que Marruecos, ganaron sus dos partidos a Escocia y Haití, solo que Brasil tiene mejor diferencia de gol, así que quedó primero Brasil. Importante, enseguida vamos a decir por qué. El grupo D lo ganó Estados Unidos, que ayer perdió con Turquía, pero ya estaba igual primero su grupo. Y Australia quedó segundo con 4 puntos. Paraguay también se quedó con 4, ayer empató 0-0 justamente con Australia. Pero peor diferencia de gol, así que Paraguay se quedó tercero ahí. El grupo E lo ganó Alemania. Segundo quedó Costa de Marfil. Ahí Ecuador está tercero con 4 puntos. Y el grupo F, que es lo terminado hasta ahora, lo ganó Holanda. Y segundo quedó Japón. Entonces, algunos poquitos, todavía hay poquitos partidos confirmados, pero sí que va a jugarse Sudáfrica-Canadá. Ese será uno de los partidos de 16avos de final. Recordemos esto, se han clasificado, claro. Se van a clasificar 32 equipos. Ahí empieza. El famoso mata-mata, la estancia de ronda de 32, como le quiero decir. Quedan 16, después quedan 8, después quedan 4 en semifinales y demás. Así que ese es un partido. El otro partido confirmado, que está bravísimo, es rara la organización, que es Holanda, que salió primero, jugó con Marruecos, que salió segundo. Uh-huh. Partido durísimo para ambos. Marruecos, recordemos, una que es un gran equipo, muy bien rankeado en FIFA, y semifinalista del Mundial pasado. Brasil no le ganó, terminó empatado. Bien, digamos, ese partido lo vi. No fue tan lucido, pero fue un partido absolutamente parejo. Es un muy buen equipo Marruecos. Yo creo que Holanda se ve querer matar, porque che, ganamos el grupo y nos toca con Marruecos ahora.
2: Es medio chan.
1: Bueno, hay una cuestión de sorteos y demás. Un poco, de nuevo, lo decíamos la otra vez que hablamos del Mundial, esto de que haya tres anfitriones malos, o por lo menos dos bastante malos, que no son de los clásicos, como son Canadá, Estados Unidos y México, que son cabeza de serie, rompen un poco la lógica de los merecimientos. En fin, otro partido que ya quedó establecido es Brasil, que ganó el grupo C, que juega con Japón. Yo creo que tampoco les hace mucha gracia a los brasileños jugar con Japón. Uh-huh. Uno lo pone, sí, como favorito a Brasil, pero Japón no es un equipo que le vas a ganar así nomás, ¿eh? No. De hecho, ni Países Bajos, ni Holanda, ni que se esperaba por ahí le podía ganar, no le ganó Suecia.
2: Ha habido varias sorpresas este año en el Mundial, la verdad.
1: ¿Cuál le pareció sorpresa, por ejemplo?
2: La que todos dicen, Cabo Verde, obviamente, la gente de Cabo Verde.
3: Cabo Verde, se está dando que hablar.
1: Bueno, se juega hoy, claro, España no le pudo ganar a Cabo Verde, esa fue...
2: ¿Cómo? ¿En serio? Sí. No, además Estados Unidos, déjeme decirle que se clasificó creo que primero de su grupo. Una sorpresa rara.
1: Sí, ahí está también, esto sí lo menciono rápido, el tema que este Mundial por primera vez es con desempate olímpico en las posiciones. ¿Qué quiere decir desempate olímpico? Antes si había dos, puede pasar, ¿no? Son cuatro equipos, juegan todos contra todos. O sea, cada quien juega tres partidos. Pueden quedar con igualdad de puntos. Antes lo que definía, si usted tenía, por ejemplo, 5 puntos y yo también, es la diferencia de gol. Ahora ya no es así. Ahora lo que define es cómo salió el partido entre nosotros. Entonces, por ejemplo, ayer Estados Unidos perdió. Uh-huh. Perdió con Turquía, pero Estados Unidos ya estaba primero seguro. No corría riesgo. ¿Por qué? Porque los que tenían 3 puntos y lo podían alcanzar con 6 eran Australia y Paraguay. Y ya les había ganado a los dos. O sea, si perdiera 10-0, igual estaba primero.
3: Claro.
1: No cambiaba. Es un poco polémico. A mí me parece que hay más que perder que ganar con esto, en que los partidos sean por algo, que más o menos te tengas que cuidar. Por ejemplo, a Turquía le pasaba al revés, en ese mismo grupo, por tomar. Turquía había perdido con Australia y con Paraguay. Por más que ganara 10-0, no se iba a clasificar. Iba a quedar último, sí o sí. Porque no tiene chance de alcanzar a nadie por diferencia de gol, porque es de los partidos entre ellos, así que queda así. Argentina, por ejemplo, está beneficiado con esto, porque bueno, nada, una vez que sabíamos como estaban los otros partidos. Argentina tiene 6 puntos, ya sabe que sale primero. No hay chance, así perdamos 10.000-0 contra Jordania, Argentina está primero. Entonces quizá lo único que tenía de malo el otro es que a veces por ahí un partido contra alguien que es muy malo, poner que se clasificó uno muy malo, y le vos le ganaste 10-0 y yo le gané 5-0, y por ahí eso te da una diferencia de gol, que en realidad en el partido yo te gané.
0: Pero fue una obscenidad total.
2: Sí. Uzbekistán, por ejemplo, una cosa así.
1: Uzbekistán viene siendo de lo más flojito, ¿eh?
2: Sí.
0: Bueno, sí. También ha sorprendido mucho esto, la aparición obviamente de equipos que no han jugado nunca un mundial, ¿no? Una gran cantidad de equipos que nunca han jugado un mundial.
1: Claro, sí. Bueno, recordemos que el salto en cantidad de participantes, pasar de 32 a 48, claro, se metieron muchos y lógicamente era probable que, que pasara. Le tiro rápidamente, si quiere, no sé si Nina me iba a comentar otra sorpresa más.
2: No, tire. Ah. Ahí vamos hablando sobre la marcha.
1: ¿Qué hay entonces ahora? Bueno, partidos, no hay más. Solo esos tres que dijimos, Sudáfrica-Canadá, Holanda-Marruecos y Brasil-Japón, son los únicos tres partidos confirmados hasta ahora. Hoy se definen los grupos. Se definen los grupos, tres grupos más, no, dos hoy. Que son el grupo I, juegan Noruega-Francia, lindo partido para ver.
2: Partidazo.
1: A ver quién sale primero. Si uno gana, sale primero. Si empatan por diferencia de gol, va a quedar Francia arriba. Irak y Senegal.

0: salido tercero en cada grupo, el que tenga más puntos se va a clasificar. 8 de esos. Entonces, por ejemplo, en el grupo A, el tercero, que es Corea, tiene 3 puntos. Pero en el grupo B, el tercero, que es Bosnia, tiene 4. No se sabe cómo queda la mitad de los grupos, no se sabe qué va a pasar, si van a terminar con 3, con 4 y eso, porque faltan partidos.
1: Claro.
0: La especulación por ahora es que con 4 puntos te clasificás prácticamente con muchas chances altas. Pero bueno, si hay mucho, hasta ahora, de los 6 grupos que terminaron hasta ahora, o sea que tenemos la mitad de los grupos hasta ahora terminaron, hay 2 terceros con 3 puntos y 4 terceros que tienen 4 puntos. O sea, ya hay 4 terceros con 4 puntos. Quiero decir, no es tampoco del todo seguro que con 4 puntos te clasifiques.
1: Claro.
0: Necesitas 4 puntos y una diferencia de gol mejor de los que ya hay, por lo menos para estar tranquilo. Yo creo que sí, porque es probable que haya otros terceros con 3 puntos, entonces probablemente igual te clasifiques con 4 puntos, pero tampoco es que esté del todo asegurada. Así que esperemos que los... yo por lo menos espero que los uruguayos tengan un buen partido hoy con España.
1: Muy bien.
2: Hay algo que nos ha pasado con este mundial es que cualquier cosa puede pasar, así que...
1: Sí. De todo.
2: De todo.
0: Pero bueno, los candidatos están arriba. A mí me gusta también eso por... Me gustan las sorpresas por un lado, pero también como que, bueno, nada, los candidatos están... Digo, a Francia le ha ido muy bien, a Brasil ha ganado su grupo, Argentina ha ganado su grupo, Alemania ha ganado su grupo. Hay que ver qué pasa con Portugal. Se rehizo también la segunda fecha, que no había podido ganar en la primera.
1: Un poco lo esperable está pasando, digamos. Más allá de esas sorpresas
2: y esas cosas. La gente que está jugando al pro estaría puteando en 20 idiomas, en todos, creo.
1: Los hay.
0: Sí. Pero, si tuviera por ahí que hacer una cuestión rápida, de nuevo, con los grupos que tienen a los locales como cabeza de serie son un poco deformados, qué sé yo, no sé cómo decirlo. Está raro. Pero después, bueno, Brasil ganó su grupo y Marruecos salió segundo, que era un poco lo esperado. Alemania ganó su grupo, Costa de Marfil salió segundo, con Ecuador ahí pisándole los talones, un poquito lo que se esperaba. Holanda ganó su grupo, Japón y Suecia ahí. Está lindo el grupo G, ahí bastante peleado con Egipto, Bélgica, Irán. Vamos a ver qué pasa. Bueno, Mo Salah hizo un lindo gol el otro día. Como que la gente a la figura, a los que vienen ya también, digo, los que nombraba son jugadores con trayectoria bastante extendida, digo, no solo el caso de Cristiano y de Messi, sino que digo, Mo Salah, o el propio Erling Haaland, que no se había clasificado claro. Noruega al mundial anterior, Mbappé, que es su tercer mundial.
2: Modric, ya de Croacia se va.
0: Luka Modric de Croacia, bueno, Croacia está ahí. Vamos a ver cómo que puede hacer ahí en el grupo de Inglaterra, está ahí peleado. El Harry Kane, que había empezado también con el pie derecho, el otro día no le ganaron una gana. Siempre está como eso, ¿no? Que las figuras, a ver cómo pelean un poco entre sí. Y nada, más allá de no sé qué va a pasar este Mundial, pero creo que al fin de cuentas el récord de goles en el Mundial se lo va a terminar llevando, voy a ser poco simpático, se lo va a llevar Mbappé. Si no este Mundial, creo que van a quedar parejos. El Mundial que viene Mbappé va a tener 31 años, va a seguir estando ahí.
2: Por diferencia de edad, obviamente ya lo...
0: Sí. No, y además es impresionante, es un juego de equipo, así que los juegos individuales, lo dice Messi todo el tiempo, y que ni registra los récords individuales, pues es un juego de equipo, no tiene mucha lógica. Obviamente, no sé, le va a ir mejor sacando a Messi, digo, le va a ir mejor a Mbappé, que juega en Francia, que es el mejor momento de la historia de Francia, tiene el mejor equipo del mundo, uno de los mejores, que a Haaland, que juega para Noruega. Sí, obviamente le va a costar más. O sea, el Mundial pasado ni siquiera fueron. Bueno, juega para Noruega, tiene algunos buenos, pero Francia tiene muchos buenos. Entonces, bueno, no es que va culpa de Haaland. ¿Qué quieres que haga, por eso? Bastante ácido el circuito de Noruega, digo, y es un crack. Pero no es comparable en ese sentido. Mismo, cualquiera, digo. Hay jugadores en el equipo de menos, todavía menos trayectoria, si uno quiere, o menos potencial y que, bueno, tienen jugadores sueltos muy buenos, no van a llegar al otro. Pero bueno, nada, Mbappé, la verdad que creo que ahora tiene, no sé, 16 goles en 16 partidos en los mundiales. Una cosa loca.
1: Así es. Bueno, así pasó nuestro recorrido por el mundial. Nosotros que la vemos por televisión.
2: Por celu, porque yo ni tele tengo.
1: Claro, por celu. Son las 11:49, casi las 12:10. Don Federico Gil prometió estar acá con el señor Homero Bossia para contar lo de la quema hoy en la Chalo Tulián, en la Escuela Chalo Tulián, en la Escuela Artística de Tupungato, que funciona ahí en la Escuela Piaggi, a partir de las 19:00. Así que en un ratito nomás lo vamos a tener los muchachos aquí en el piso para mira, que cuenten.
2: Acá me informan algo por cucaracha.
1: A ver qué dice.
2: Dice don Federico Gil que llamemos a Homero.
1: Ah, bueno. Cambio de planes. Bueno, así son las cosas.
2: Sí, no. Esto es Radio Verdad,
1: esto
2: gente.
1: Esto es Radio Verdad. Bueno, levantamos un segundito la cortina. Debo decir que a la vuelta yo ya no estaré. Pero
2: tengo que tomar los controles.
1: Claro, exacto. Me va a tener que tomar el control del programa. Así que los saludo desde ya y nos reencontramos el próximo viernes. Pero bueno, continúan todavía. 10 minutitos quedan de programa. Estamos haciendo...
2: Entre mate y mate. Próximo viernes, que además es previa de partido.
1: Sí.
2: Así que veremos. Previa de partido, previa vacaciones de invierno, previa de todo.
1: Todo, todo. Todo lo bueno vendrá el viernes que
2: viene. Y semana de cobro.
1: O sea, ni hablar.
2: Todo lo bueno.
1: Todo.

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0: Continuamos aquí entre mate y mate. Nos quedan 5 minutitos de programa de este viernes fresco, viernes 26 de junio. Pero antes de irnos para sumar calorcito, quemamos todo. Buenas tardes, no, buenos días por ahora. Homero Bocia, ¿nos estás escuchando?
1: Homer, ¿nos estás escuchando?
2: Sí, sí, ¿qué tal? Buenos días, ¿cómo están, chicos? Los escucho. ¿Ustedes me escuchan?
0: Sí, perfectamente. Sí.
1: Fuerte y claro.
2: Fuerte y claro, bueno. ¿Cómo andan, chicos?
1: Bien, bien. Con ganas de quemar cosas.
2: Exacto, con ganas de quemar cosas. Tenemos muchas cosas para quemar en estas fechas. Justo estamos ahora con Fe organizando, ultimando detalles, llevando la escultura y moviendo todo lo que estamos preparando. Y vos sabés que salen esas charlas entre vecinos y comentan por qué la quema. Y tiene un montón de significados. Primero que nada, damos continuidad a una cosa que, a esta quema que hacía el Chalo Tulián, ¿no? Que en nuestra escuela lleva el nombre del Chalo Tulián. Entonces, esa es una importante, darle continuidad a este evento que hacía el Chalo Tulián. Y por otros lados, tenemos el solsticio de invierno, el 21 de junio justo, entonces también esa es hermosa. El Inti Raymi. También es San Marcos o San Pedro, ahí es un santo también. Entonces,
1: San Pedro y San Juan.
2: Está buenísima la fecha, ¿sí? ¿Cuál? ¿Cómo me decís, Nina?
1: San Pedro y San Juan.
2: San Pedro y San Juan, viste, ahí está, claro. Creo que también venía por ahí lo del Chalo, porque el Chalo era de San Juan. Así que bueno, tiene múltiples cosas que convergen en esta fecha. Así que bueno, nosotros no queremos dejar pasar y darle también la importancia artística, ¿no?
1: Bien. ¿Me recordás el lugar, Homer? Porque acá se nos armó una interna de que si era en la escuela o era en el descampado del lado de la técnica.
2: Es en el descampado al lado de la escuela técnica, frente al skate park, donde ahora se hacen las prácticas de manejo. De hecho, ya hay parte de la escultura ahí ahora, todavía están haciendo prácticas de manejo al lado de la escultura. Y ahí estamos preparando con el Fede la previa. Ya vienen ahora todos los profes y otros alumnos a ayudarnos a montar. Y es esta tarde a las 18:30, se espera que vengan, están invitados todos, ustedes y toda la gente del Tupungato.
0: Buenísimo. ¿Y se puede llevar cosas para quemar cada uno?
2: Se puede llevar cosas para quemar, sí. También es una fecha que tenemos que tener en cuenta, que es soltar lo que pasó, lo que vivimos. Y por ahí, por lo tanto, por eso uno puede quemar algunas cosas, no, ojo con lo que uno quema también, tengan cuidado.
1: Personas no.
2: Por lo general son papelitos con personas no, se quema papelitos con alguna historia o incluso también la intención se deja ir, y bueno, y ahí se pide para lo que viene este nuevo año, ¿no es cierto?
0: Buenísimo, buenísimo. Entonces nos dijiste 18:30 para ir acercándose, y no sé cuánto tiempo más o menos dura la actividad.
2: Sí, es desde las 18:30, y está bueno que lleven abrigo, campera, que lleven poncho, que lleven gorro, que vayan bien abrigados, y se espera que va a ser dentro de una hora, hora y media el evento, ¿sí? Va a haber un poco de danza folclórica, va a haber tambores, vienen unos tambores invitados que son unos grosos. Tenemos, bueno, nosotros con el espectáculo de artes visuales, ¿qué más hay? Hay canto, bueno, hay de todo un poquito, o sea, que va a estar nutrido el paquete artístico, que va a durar eso una hora y media. Y bueno, aparte vamos a tener un fueguito calentito y vamos a tener algo para compartir calentito también, un tecito, un café. Tortas fritas pensamos hacer, así que bueno, va a estar esas cositas para acompañar y entrar en calor.
1: ¿Se puede saber de qué se trata la escultura este año o es sorpresa?
2: No, se puede saber, se puede ir teniendo una idea, porque por ahora incluso los municipales que los cargaron,
1: ¿cómo? ¿Qué
2: la confundían
1: esto?
2: Con basura. La confundían con basura, pero no saben la importancia que lleva. Es como, tiene que ver con el libro de George Orwell de 1984, con Gran Hermano y con toda esta idea. Y es lo que estamos observados, ¿no? Tiene que ver, tiene un ojo, o tiene varios ojos en realidad la obra, arriba y abajo tiene como pantallas, cámaras. Está buena para verla, ¿no? Y bueno, entonces simboliza esta sobre, ¿cómo sería? Sobre mirada que tenemos. No solo mirada, ¿no es cierto? Sabemos que nos están escuchando permanentemente, sabemos que estamos controlados por todos lados, que hay una libertad ficticia. Entonces, bueno, sería un poco crítica a eso y bueno, ponerlo en quema.
1: No, genial. Si no mal recuerdo, la gente que viene con tambores es Mar del Valle.

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Submarino Amarillo, arranca el Submarino Amarillo en la 89.3. También se escucha este submarino, este viajecito por dos horitas de musiquita en La Bulla, Comunicación Alternativa, nuestros compañeros de Comecuco de San Luis que están retransmitiendo este submarino, y nosotros iniciamos con el mismo equipo, con Esteban Garay en la producción y en la operación técnica, quien les habla, Paula Ochoa. Vamos a iniciar este viajecito en el que tenemos como una variedad de géneros y canciones, con una muy particular de Divididos, una canción que se hizo conocida en este disco de la Era de la Boludez, allí por el año 93, pero que ahora vamos a escuchar una reversión donde Divididos y Gillespie, este trompetista y presentador de televisión y también locutor de radio, Gillespie, se juntaron a hacer canciones con el trío. Recordemos que habían sido parte de Sumo, Gillespie en los últimos años de la banda liderada por Luca Prodan, y comenzaron a hacer versiones con una particularidad, ya que estas canciones componen un disco que se llama 432, está muy vinculada a este título, esta cifra numérica, a los 432 hercios de la llamada frecuencia del universo, una teoría que sostiene a través de cálculos y enunciados que los sonidos emitidos en esa afinación vibran en sintonía con todo lo que los rodea. Y con este concepto hicieron esta particular versión de esta canción llamada Dame un Limón, que se la vamos a regalar a Pilo y a Mariela, que están viajando a sus hogares, regresando, para que escuchen Dame un Limón, Divididos y Gillespie.

y de esta particular versión de Dame un Limón en esta jornadita de Submarino Amarillo, dos horitas de música que te estamos acompañando. Nos vamos a otro encuentro de esos que ni te imaginabas que iba a suceder. Roberto Pettinato, que conoce a García de la época de Serú Girán, ya que estaba escribiendo en El Espejo Imaginario, luego de integrar Sumo, esta banda que alguna vez dijo, refiriéndose Luca Prodan a Charly García y a Spinetta, los viejos vinagres. Bueno, Pettinato se juntó con uno de esos viejos vinagres, con Charly García, e hicieron un disco juntos, Pettinato Plains García, y de ese disco particular vamos a escuchar Say No More, García Pettinato, aquí en La Cuyum.

García y Pettinato actuales, haciendo esta canción que le dio nombre a un disco emblemático de García, Say No More. Ahora vamos a llegar a escuchar a Gabo Ferro junto a Juan Carlos Tolosa, este pianista de jazz, que va a ser una versión de una canción de Gabo Ferro, el hermoso Gabo Ferro, que se la regalamos a todos los oyentes que están escuchando este Submarino Amarillo aquí en la Cuyuni y también en la Bulla, en San Luis. Va a llegar Gabo diciéndonos: cuando el amor no entra, no empujes, que no va a entrar.

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0: qué nunca entramos al desarmadero? Caminé por los pasillos, ¿cómo te hubiera gustado verlos? Descansando en sus montones oxidados, cualquier cosa menos muertos. Libres por fin de ser útiles, ¡qué alivio! Se me ocurrió mirar adentro de los coches para ver las familias paseando, congeladas con sus sonrisas para siempre. Encontré unas llaves puestas como si el dueño se hubiera bajado solo por un momento y no para siempre. O habrá momentos eternos y eternidades breves. Las tomé y me fui sin decir que las llevaba. Al dueño no le servían de nada. Aquí están las llaves entonces. ¿Vendrás a que arranque el desarmadero con tus llaves de mover el tiempo? ¿Los vas a sacar a pasear como abuelos de un geriátrico oxidado? ¿Vas a hacer un collar de rotos por fin libres de uso? ¿Son mejores las canciones de los bises que las del propio programa, decías? ¿Te acuerdas cuando dijiste que te gustaba mi pelo largo y al otro día aparecí con la cabeza al ras? No podía saber, no te conocía, y tú tampoco podías saber que odio los halagos. Nos gustaba tanto el desarmadero, y ayer me sentía contenta entre elefantes desarmados, sin nadie que halague a nadie, sin nadie para halagar. Ya no podría cortarme aún más el pelo de todos modos, o llevar pantalones peores, o los labios más sin pintar para que no me vea nadie, nadie más que aquellos que en lo alto de su cabina de grúa rosada y grulla. A esta ave no deberás alzarla con la mano infinita de tu juguete. Encontrará, aún de noche, el palomar de tu bolsillo y a su hermana mayor. Paloma.
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Otra vez los boliches nocturnos, amarillos de sueños perdidos, quinieleros de suertes extrañas, azulados en humos y vinos. 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

0: Puesta en escena Fernando Toja. Diseño de vestuario, Janina Borlós. Realización, Mari Kelbler. Maquillaje, Rosario Viñoli. Escenografía, Virginia Dagli, Hugo Jorge Patriarca. Año de fundación, 1928. Llegan desde el barrio Las Acacias. Categoría Murgas. Título Asaltantes con patente. 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
1: Fugan por la actuación. Atención. Fugan por la actuación. Fugan por la actuación. Escapan. Escapan rumbo sur. Clave 2X hacia el mar por Callejón 4. R32. R32 los avistamos. Rambla Sur. Reportando C46 en frecuencia. Los vemos. Los tenemos. Atención. Peligro. Cambio de plano.

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1: Y póngale con la segundita, mi alma.

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4: Menos.

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17: Hola, hola, hola, hola, hola, hola, hola, hola, hola, hola, hola, ¿cómo andan todos por ahí? Están bien. Andando bien, esto es arrancar pum para arriba, con toda la alegría, con todo el entusiasmo,
18: Se me enredó el cinturón de seguridad, para un
17: ahí
18: cachito.
17: Ahí estamos, se me enredó todo, me metí rápido.
18: Ahí escuché el clic.
17: Ahí estamos, Muy bien, ¿cómo andan todos los oyentes por ahí? Estamos en Andar Bien.
18: Oyentes y oyentas.
17: Y oyentas, sí.
18: Ya arrancamos.
17: Ahí arrancamos, estamos, me rompí la inspiración. Estamos hablando de que estamos en el programa número 197,
18: Mirá, en el 200 vamos a hacer una fiesta.
17: No te voy a decir qué fiesta por la duda, pero sí,
18: ya arrancamos,
17: podemos hacer una fiesta.
18: Voy a ir marcando las faltas, ya van dos. Vamos a ver cuántas faltas hace por programa.
17: Pero bueno, ahí estamos, un programa de reflexión, estamos acá para reflexionar.
18: Vamos a intentarlo.
17: Por eso, porque cometemos faltas permanentemente y la idea no es culparnos. Nosotros no juzgamos, escuchamos pero no juzgamos.
18: Ahí va. Y aparte decíamos repensar.
17: Es repensar.
18: ¿Cuántas cosas hay que repensar en la vida?
17: Sí, hay que repensar las cosas y desconstruir también.
18: Deconstruir, repensar, no, aceptar.
17: Pero ¿sabes por qué desconstruir? Porque hay muchas cosas que naturalizamos que por ejemplo ahora estamos desnaturalizando. No, estamos naturalizando.
18: ¿Qué?
17: Que la calle esté rota.
18: Claro.
17: Estamos naturalizando que el guardarrey siga con la punta de costado, con la cola de pescado, sabiendo que rompe, ya está probadísimo que penetra el auto y mata a los que están adentro, el guardarrey. Tremendo. Y ya se sabe, ¿viste? Y se ha muerto el ministro de tránsito así. Y sin embargo siguen estando todas las rutas con el guardarrey sin enterrar o con un sistema antichoque, digamos, ¿no?
18: No hay que naturalizar eso.
17: ¿Y qué te dicen después? Que la culpa del conductor porque él sabe y maneja.
18: Un poco y un poco.
17: Hay un poco el conductor, hay un poco del clima también y hay un poco de la ruta.
18: Pero
17: ¿de todos o falla? Porque si falla uno solo, la cosa anda bien. Cuando el accidente, esto es una teoría mía, nada más que mía, ¿no? Pero cuando falla es porque dos de tres están mal.
18: Bien.
17: O sea, eso que me digan que es error humano, creo.
18: Uno
17: es,
18: solo no.
17: Error humano y la carretera está mal hecha.
18: Bien, acá.
17: ¿Sí? O error humano y el clima estaba muy mal, digamos, insostenible. Bien. Y el tipo no lo pudo controlar y se fue a la mierda.
18: Ahí va. Entonces podemos proponer que aparte de repensar, podamos empezar a pensar en exigir cambios.
17: Claro, pero ojo, el error humano está también. Y es la parte que
18: pero
17: nos
18: es
17: toca.
18: Inevitable.
17: Es inevitable.
18: Errar humanum est, está hasta dicho en latín.
17: Pero nos fuimos, viste, de la banquina nos fuimos ahí directo a la autopista, directamente, ¿no? Error humano es el que ahí vamos a hablar en latín ahora. En cualquier momento traducimos.
18: Perfectum.
17: Perfectum. ¿Cómo es? Ya subimos por RAE, no se entiende la mierda.
18: Bueno, vos te ibas a presentar.
17: Upsupra.
18: Vini, vidi, bici.
17: Claro, ahí está, muy bien.
18: Cada
17: el César.
18: Uno dice tres cosas que sabe. ¿Se puede poner hablamos en latín? No.
17: Podríamos poner ahí, hablamos en latín.
18: ¿Cuántas palabras tenés que saber en latín para poder decir que hablas en latín?
17: El próximo programa lo hago en Esperanto. Así todos saben que está. No sé palabras en algunas que otras, qué sé yo.
18: ¿En latín o en esperanto?
17: No, en latín, en esperanto no sé ni hola, no sé nada.
18: En latín debemos saber un montón de palabras que no sabemos que son.
17: Que son en latín.
18: En latín. Acá bueno, el que maneja los hilos acá nos está haciendo señas diciendo, che, muchachos.
17: Él estudió latín,
18: No están en la cocina tomando mate.
19: ¿Cómo están, chicos? Salutón. Hola en esperanto.
17: Muy bien, salutón. Vamos a empezar con salutón. A partir de ahora.
19: Salutón.
17: Vamos a empezar con Salutón.
18: Parece portugués. Salutón, cara.
19: Sí, medio pedorro el sonido, pero...
18: Salutón.
17: Pero bueno, ahí estamos.
18: Aquí estamos.
17: En el medio de la guerra y nosotros preocupados con nuestra localidad, digamos, ¿no? Con la conducción donde estamos. Bueno, sí, es lo que nos toca, es nuestro granito de arena y donde podemos aportar.
18: Donde uno puede actuar.
17: Bueno, vamos a presentarnos. Acá el que les habla, el que ya fue, cometió dos faltas, veo acá.
18: Ya las tengo anotadas.
17: Nicolás Brunori, el que conduce, pero se ve que está alcoholizado porque no conduce
18: choca,
17: muy bien.
18: Conduce y choca. Pero bueno,
17: el que conduce el programa. Y bueno, y acá el que me acompaña, la reflexión, el Pepe Grillo, la voz de la conciencia, ¿no? Hernán Pira Tomás.
18: El verdulero que manda fruta.
17: El que anota la falta, el referee que anota
18: las
17: faltas.
18: Dos faltas. Voy a llamar al VAR.
17: Y hoy con micrófono, porque estos días anduvo mal el micrófono de la operación ahí, pulpo manotas, el que está con todos los deditos manejando la consola. ¿Cómo andas, Lucas?
19: Muy bien.
17: Lucas. Manu.
19: Saludos a ustedes dos. Muy bien, chicos, ¿cómo andan?
17: Bueno, bien, ¿eh? Y la voz de locutor.
18: La voz de locutor de Manu.
17: Ahí estamos.
18: Que nos intimida.
19: No, por favor.
17: Bueno, vamos a saludar también, saludamos a los oyentes y a los oyentas,
18: bien.
17: o les oyentes.
18: Bien, te tacho una falta.
17: Ahí estamos, estoy corrigiéndome, me vengo. Pero, aparte de eso, nos saludamos a nosotros y nos falta saludar a quién.
18: A ver. Y a las otras emisoras.
17: A las emisoras, ¿no?
18: Que transmiten, la verdad hay que agradecerles que transmitan este programa...
17: Exactamente.
18: Se la pasa chocando en la banquina.
20: Tan bien.
17: Ahí vamos,
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1: Bueno, acá estamos en Infraestructura Vial con Paco de Anda. ¿Cómo andás, Paco? ¿Bien? Hola, Paco. ¿Estamos en el aire? Uy, se nos cortó con Paco, me parece, ¿no?
2: Hay que contar que Paco está en México, en Guanajuato.
1: Sí, yo quiero decir una cosa, que cuando, no sé si la gente se percató, pero cuando la columna tiene la canción de Chano, justamente, ¿eh?
2: Ah, mirá.
1: ¿Cómo andas, Paco? ¿Bien?
3: Nico, se cortó un poco. Sí, aquí todo bien, gracias.
1: Bien, bien, justo estamos presentando y ahí estaba tratando de llamar. Bueno, mal que llamaste vos y logramos recomunicarnos.
4: Yo pensé que era un problema mío.
3: Así es, Nico.
1: Bueno.
3: Un gustazo saludarlos.
1: Igualmente, qué lindo, Paco. Qué lindo. Sí, me encanta siempre la columna porque aprendemos un montón y de infraestructura tenemos poco. Y te digo una cosa, Paco, ahora que me acabo de acordar. Acá en Bariloche estuve abogando por el proyecto de ley de bajar de hacer la Bariloche una ciudad calma, de bajar las velocidades en avenida de 60 a 50 y en calle de 40 a 30. Mañana se vota. Mañana se vota. Así que vamos a ver, a cruzar los dedos, que ojalá salga.
2: Vamos. Y lo contamos en el próximo
3: programa. Mucho éxito.
1: Sí, ojalá. Así que después lo vamos a contar cómo salió.
3: Buenísimo. Bueno, pues yo les cuento muy muy rápido, sí. A raíz del tema que me comentabas que iban a del que iban a abundar, que es el de la visibilidad. Hay luego un par de tecnologías que todo mundo las ve, pero nadie sabe cómo funciona, que es el de la retroreflectancia. Wow. Todo aquel objeto que regresa la luz hacia el punto de su origen se le podría llamar retroreflectivo.
1: Claro.
3: Ahora, hay dos tecnologías que son las más habituales para la retroreflectividad en los aditamentos que se usan en los caminos. Uno es la microesfera y el otro es el prisma, el microprisma.
1: Uh-huh.
3: La microesfera básicamente es una pequeña esferita de cristal que va embebida en la pintura que se aplica sobre el pavimento, sobre la orilla ¿cómo se dice?
1: Eso cuando allá, la pintura es en caliente, ¿no? Cuando la pintura es en caliente, porque
3: exactamente,
1: si es fría no se la le tira,
3: termoplástica,
1: ¿no? Claro.
3: Bueno, depende, ¿eh? Si es la termoplástica, efectivamente se aplica en caliente, pero si es una de que se aplica con brocha, o incluso con spray,
1: sí.
3: Esas no se aplican en caliente, pero de todos modos permiten, mientras están frescas, que se aplique la microesfera. Bolitas. Sí. La microesfera, pues básicamente son pequeñas caniquitas muy, muy finitas, sí, que se aplican cuando la pintura está fresca y entonces se embeben, digamos, se meten parcialmente y la superficie que queda cubierta por pintura es la que genera la retroreflectividad, es decir, claro, el haz de luz que entra en la parte que queda descubierta, rebota en la parte que queda cubierta con pintura y devuelve hacia la misma dirección de donde proviene la luz. Esa es una de las tecnologías. Y el otro es el microprisma. Mm. El microprisma es lo que vemos en ya aditamentos propiamente maquinados, como pueden ser plásticos, como las mismas luces traseras de los vehículos a luces laterales.
1: Claro.
3: Esos ya traen ese efecto, esa geometría prismática que genera precisamente también el reflejo de desde diferentes posiciones para regresar la luz en la misma dirección. Claro. Y también lo podemos ver en las señales verticales, que es una aplicación adhesiva. Normalmente son diferentes grados de calidad, desde el grado tránsito que se le llama, que es el común, hasta el más el grado ingeniería, que es un grado un poco más fino, que tiene un poder de retroreflectancia mucho más grande.
1: Claro.
3: Y entonces, pues esos son los elementos que permiten justamente que aquellas señales, tanto horizontales como verticales, pues sean mucho más perceptivas en la noche. Y ese es el tema de hoy, mis estimados.
1: Claro, y te hago una pregunta, ¿tenés más o menos, si tiene retroreflectivo, ¿Cuánto mejora la, o sea, desde qué distancia puedo ver? Directamente del alcance de la luz. Si tengo la baja, será 50 metros, ya lo puedo ver. Si tengo la alta, 100 metros, lo podría ver, ¿no?
3: Sí, depende muchísimo de la calidad. Eso varía mucho de material en material, también de la calidad del estándar que cumplan. Hay desde, sí, efectivamente, 50, 100 metros, que sería lo mínimo, hasta mucho más, que es para el grado de ingeniería en el caso de lo de las señales verticales, que ya tienen una, pues se nota, ¿no?, la calidad del microprisma, que tiene un patrón muy definido, contra una que es una textura más, menos visible, vamos, que es más pareja. Y entonces, en ese sentido, pues la gran ingeniería ahí sí tiene una distancia de más de 250 metros, por ejemplo, que

0: reflectivo, ¿no? La verdad que está bueno.
1: Así es, Nico.
0: Y el grip te cambia porque viste que la pintura, sobre todo cuando uno anda en bicicleta, viste que cuando llueve y andas en bici, la pintura resbala bastante más que el asfalto, digamos, ¿no? Al punto tal que cuando llueve hay que esquivar la pintura porque se te puede resbalar la rueda y caer. Con la microesfera le da más agarre, ¿no?
1: Pues mira, nuevamente depende de la calidad. Ah. Las que no son recomendadas para aplicar en asfalto o en concreto, no son recomendadas en absoluto para demarcación de tránsito. Las que ya tienen el grado de tránsito, ahí sí tienen cierto estándar de adherencia y no deberían generar ningún problema de resbal de resbalar e incluso mojadas.
0: Mira vos.
1: Pero nuevamente, pues eso depende de la calidad.
0: Buenísimo, Paco. Muchísimas gracias. La verdad que aprendemos mucho con vos, ¿eh?
1: Es un gusto siempre saludarlos hasta allá. Un abrazo fraterno desde México hasta Argentina.
0: Muchísimas gracias. Gracias.
2: Abrazo
0: hasta
2: grande.
0: Luego, Paco.
2: Aguante.
1: Chao, chao. Bonita noche. Gracias. Saludos.
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0: Ya que venía asociando el tema del latín que nos quedó ahí con lo de Paco, ¿no? Porque retro, reflectivo, viene de retrus, que es volver para atrás, ¿no? De ahí vienen muchas palabras. Y retro reflectivo es que refleja para atrás.
2: Refleja para atrás.
0: Por eso no son reflectantes, son retro reflectantes sería. ¿No?
2: Y eso que decías de que resbalan el piso, capaz que están usando la pintura que es para cartelería, para asfalto.
0: Sí, sí, es que la pintura en frío resbala bastante más. Es algo que es aconsejable evitar. Bueno, el cualquiera que ande en bicicleta sabe, ¿eh? Porque se ha caído pisando con la rueda de adelante.
2: La experiencia.
0: La pintura, sobre todo cuando llueve suavecito, ¿viste? Que uno dice, bueno, sigo andando igual, total, el calor me lo aguanto. Y, o sea, el calor que genero me aguanta el frío del agua, y cuando pisaste la línea blanca.
2: Ahí te acordás.
0: Sí, sí, ahí te acordás de toda la pintura y por qué no usan la pintura que corresponde, ¿no?
2: Bueno,
0: hablando de pintura, ¿no? ¿Qué? ¿Vamos a usar la pintura verde para algo?
2: ¿Para qué?
0: Y no sé, ¿con qué tema vamos?
2: Vamos con. En este contexto, que ayer se cumplieron 50 años del golpe. No nos quedaba otra que escuchar a Charly García con el tema Los Dinosaurios.
0: Bueno, a verlo, Charly.
2: Vamos.

0: ¿Conoces la ley de tránsito?
1: Sí.
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0: Te propongo escuchar una parte.
3: Ley Nacional de Tránsito 24.449, título sexto, La Circulación, capítulo 1, Reglas Generales, artículo 40, Requisitos para circular.
4: Para poder circular con automotor es indispensable. Punto J. Que tratándose de una motocicleta, sus ocupantes lleven puestos cascos normalizados, y si la misma no tiene parabrisas, su conductor use anteojos.
1: Ya escuchamos una parte.
5: Y mi palabra es la ley.
0: Ahora reflexionemos sobre ella.
3: Bueno, acá lo interesante de este inciso, que es una condición fundamental para circular, es que el tipo se proteja los anteojos. El tipo y la tipa. Se proteja los ojos, ¿viste? Volveme a la falta que me sacaste, volveme a poner. Que se vuelva a ponerle. Que se cuide la vista, ¿viste? Porque ya si andás rápido, ya el viento te hace llorar los ojos, digamos.
6: Y un insecto.
3: Y un insecto te puede hacer un destrozo en el ojo, ¿no?
6: Ahora, qué interesante esta ley en particular, y capaz todas también, apuntan al cuidado. A la protección,
3: sí.
6: Porque si bien, claro, te entra algo en el ojo, puedes hacer una mala maniobra y generar un accidente, pero te están cuidando.
3: Eso es lo importante de la norma, ¿no? O sea, uno, cuando es norma de tránsito, piensa en obligación, ¿no? En deber. Pero cuando habla norma de electricidad, yo no sé por qué uso la norma de electricidad, pero cuando uno usa la norma de electricidad, cuando instalás en la casa, es por seguridad, nadie te obliga a usar la norma. Capaz te pelea alguien, nadie te revisa. Pero uno lo hace por seguridad.
6: ¿Sabes qué? Siguiendo la norma, no vas a correr el riesgo que si no la seguís.
3: Uno sigue las normas en cualquier ámbito de la vida, ¿no? Porque justamente está para protegerte, ¿no? Ya está estudiado, ¿viste?
6: Casos, hechos, accidentes.
3: Y dice, bueno, vamos a normalizar acá. Hay que hacer esto para evitar que ocurra esto otro, ¿no? Y entonces que la gente haga esto. Y con la norma de tránsito es lo mismo, ¿no? Es para eso, es para que la gente evite. Y en este caso va bien, ¿no? Es, che, estamos cuidando la vista. Si vos usás un casco que, no lo traje ahora, pero que no tiene la visera, ¿no? No te cubre como el 40%, ¿no? Porque los mayores golpes se dan en la quijada y en la cara. Entonces, justamente porque vas para adelante, ¿no? Entonces, la mayoría de golpes, como el 50% se va para adelante, porque uno va para adelante, ¿no? Entonces, si no tenés la visera, lo más probable es que te golpees la nariz directamente o los ojos, ¿no? Lo que dice la norma es, en vez de que sea obligatorio que tenga visera el casco, te dice, bueno, si no tiene visera, por lo menos ponete anteojos. ¿Sí? Después vamos a ver qué tipo de anteojos. Anteojos oscuros.
6: Amarillos.
3: Anteojos amarillos, ¿sí? Son los famosos anteojos asiáticos esos. Porque son amarillos.
6: Ese se supone que es un chiste.
3: O los anteojos.
6: Poner risas de fondo.
3: O los anteojos, ¿cómo se llama? Africanos, ¿no? ¿Cómo es que le dicen? América africana. ¿Cómo es que le dicen a los negros cuando, para no decirles negros?
6: Te en voy Estados a poner Unidos. Otra no, marquita, más.
3: En Estados Unidos, acá le decimos sin ámbito de. Sí, para nosotros
6: negros. Nosotros que somos latinos podemos decir nigga.
3: Claro, pero ¿cómo el que le dicen afroamericano? Los anteojos afroamericanos, no me salía la palabra. Tengo los anteojos afroamericanos, que es la forma bonita de poder ser racista, ¿no? Desde que digo afroamericano dejé de ser racista. Y ahora, ¿no? Entonces ahora puedo hablar bien. Bueno, tenés los anteojos rojos. Vamos ahí a hablar un poco sobre ese tema, ¿eh?
6: Bien.
3: Pero bueno, ¿vamos con un tema?
6: ¿Seguimos con la música?
3: Sí.
6: Y seguimos con la línea, estamos en el mes de marzo. Y en el contexto de todas las cosas que están pasando, se me vino a la cabeza una canción que, la verdad, fue escrita, ¿en qué año? En 1970. Y sigue siendo tan actual en este momento, no todo el tiempo, pero en este momento volvió a ser actual. Es La Marcha de la Bronca.
3: Qué linda canción,
6: De Pedro y Pablo.

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2: Y ahora está un poco bajo. Bueno, acá estamos entrando en el tercer bloque. Asegúrate de escuchar el clic. Eso, importante el consejo. El primer accidente que se da en un coche automotor,
3: a ver,
2: que es, no te imagines un auto, imagínate una locomotora miniatura, porque el primer auto era a vapor.
3: Bólido, llamémoslo.
2: Sí, le dicen primer coche automotor, ¿no? Que era una calderita con un motor, como un tren chiquito, ¿viste? Con dos ruedas grandes atrás, grandes, y una rueda sola adelante, un triciclo era. Y la chica se cae en la curva. Porque doblan como rápido, va rápido, a 3 kilómetros por hora, pero doblan a esa velocidad que era rápido para el bicho. El bicho pesaba como 10 toneladas, ¿viste? Porque fíjate que era una locomotora pequeña. Y la rueda le pasa por la cabeza y termina muriendo. Por eso es el primer accidente fatal, digamos, en un coche automotor.
3: ¿Ella manejaba?
2: No, manejaba el otro. Pero ella no tenía cinturón, porque en esa época no existían los cinturones, ¿no?
3: No existía la seguridad vial.
2: Claro, exactamente, ¿no? Y desde esa época, que uno dijo, che, bueno, debería estar amarrado la gente, porque nos damos cuenta que en las curvas la gente se cae. Hasta el día de hoy estamos diciendo, asegúrate de escuchar el clic.
3: ¿No? ¿Cuánto tiempo pasó y seguimos con
2: y
3: la
2: seguimos
3: misma?
2: Seguimos con lo mismo, ¿no? 1869, creo.
3: Igual
2: que
3: me imagino el debate, ¿no? De decir, ya que agarrar a la gente, otro diría, pero por ahí es peligroso que estén atados en caso de accidente, porque quedan atados.
2: Está todo pensado. El botón del coso tiene la fuerza, está todo estimado para que uno medio lastimado pueda
3: sacarlo
2: y salir. Y los bomberos ya tienen la no sé cómo llamarlo, porque es como un cúter, pero con una B, que es para enganchar y cortarlo relativamente fácil y no queda tan enganchado. Pero bueno, puede pasar que no queden atrapados ahí, ¿no? Uh-huh. Lo que sí está estudiado es que el cinturón de las veces que te mata es el 0,01 y de las veces que te salva es el 99,99. Entonces,
3: o sea que
2: hay que usar el cinturón. Bueno, por lo menos si querés tener la probabilidad de tu suerte. Si querés jugar a la ruleta rusa, bueno, entonces no lo uses.
3: Pero volvemos a lo que son las normas y las reglas y las leyes. Es obligatorio circular, claro, con el cinturón de seguridad.
2: Sí, va puesto, exactamente. Bueno, vamos al tema que nos acontece hoy, que estamos hablando un poquito de esto de usar los anteojos, ¿no? ¿Qué anteojos usar? ¿Qué anteojos no usar? Porque usar uno, lo primero que hay que decir.
3: Pero acá estamos hablando del que anda en moto, porque el que anda en auto cerrado.
2: También, porque, por ejemplo, ¿no? Los anteojos de ver. Fundamental. Muchos dicen, che, no me pongo los anteojos porque el airbag, si se choca y el airbag me rompe el anteojo y me entran los vidrios en los ojos.
3: Epa.
2: No, eso es un mito, eso no ocurre.
3: Es un mito.
2: No ocurre. Si uno está bien, normalmente no ocurre. Es raro que se te puede romper el anteojo.
3: Sale volando.
2: O sea, rajar. Pero no se te hace añico y se te mete en los ojos, ¿viste? No pasa eso.
3: No ha pasado.
2: No. Y la gente que es como yo, que son viejos chotos, digamos, ¿no?
3: Dicho correctamente.
2: Los que son viejos buenos pueden, pero los que son como yo, ¿no? Yo recomiendo los anteojos o bifocales o multifocales, porque cuando te pones los anteojos de ver de lejos, no ves el tablero de cerca.
3: Sí, a mí me pasa exactamente
2: y es
3: eso.
2: Un problema, ¿viste? Y para mí es un error totalmente de diseño del auto. El auto tendría que tener el tablero grande.
3: Gigante.
2: Para que con los anteojos de ver de lejos pueda ver el tablero.
3: Ahí va. Igual si tenés que elegir entre los anteojos de lejos o de cerca, los de lejos toda la vida, porque ves los carteles, las señalizaciones.
2: Sí, no ves la velocidad a la que venís, pero bueno la podés sentir o la podés ver con lo que está pasando a tu alrededor, ¿no? Con la velocidad con que se mueven los postes, por ejemplo. Ves y bueno, vengo a 60, ¿no? O vengo a 120, digamos, ¿no? Vas viendo midiendo la frecuencia, ¿no? De cuando pasan los postes de costado y...
3: Igual, aunque seamos muy chicatos, uno ve la
2: aguja más o menos
3: la ve. Sabés si está pasada.
2: Si está apuntando para la derecha, que nunca tiene que, siempre tiene que apuntar para la izquierda, ¿no?
3: Siempre a la izquierda, siempre.
2: Pero bueno, según apunte ya sabe que está con algún exceso. Si apunta para la derecha, algún exceso hay. Ya sea la aguja de la velocidad o la aguja de las revoluciones. Cualquiera de las dos ya sabe que hay algo mal que no está bien.
3: ¿no? Hay algo mal que no está bien.
2: Así que bueno, eso con los anteojos de ver. Los anteojos oscuros, hay anteojos que hay gente que se pone anteojos que se llaman fotocromáticos.
3: Apa, que se oscurecen con el sol.
2: Con el sol. ¿Cuál es el problema de eso? O sea, vos me decís, che, ¿es recomendable? Yo no lo recomiendo.
3: Por ¿sí? los cambios.
2: Por los cambios bruscos que se da, o sea, salvo que sean especialmente anteojos fotocromáticos para conducir, que tiene una velocidad de cambio muy elevada, los comunes no sirven, ¿no? Mm. Entonces cuando entras a un túnel, claro, no ves nada.
3: Y cuando salís del túnel, tampoco.
2: así que...
3: Tenés que hacer como los piratas, con un parche. Entras al túnel, claro, te sacas el parche y después te volvés a poner el parche.
2: Sí, exactamente. O te tapás la cosa para que no se ponga... Para que no se... O sea, antes de entrar te tapás para que el sol no le pegue. Entonces ahí vos ves que se cambia blanco y cuando entra el túnel te lo sacás y con el otro ojo. No,
3: muy artesanal.
2: No, tarda mucho. La verdad es que tarda mucho y no es recomendable. Lo que sí es recomendable, si está soleado y eso, ponerse los anteojos negros comunes, ¿no? Y si no vas a entrar a un puente. Y si entras a un puente te lo sacás. Tampoco es tanto, ¿no?
3: Pero para el que los usa, yo no uso anteojos de sol, uso lo que se baja arriba del...
2: Bueno, hay varias técnicas parasol para eso. El parasol, vos porque sos un hombre alto, ¿no? Con tu 1.90 m, el parasol te sirve. Pero en el caso mío, que mido 1.45 m, yo bajo la visera y igual me pasa el sol.
3: Entonces, tenés que ponerte unos almohadones.
2: No, no, lo que termino usando a veces es un cap.
3: ¿Qué?
2: Un cap. Un cap, un cap, loco. Un cap es la gorra con visera.
3: Mira.
2: Entonces me la pongo media chueca así y la visera la tengo cerca de mi cara, ¿no?
3: Y vas rapeando.
2: Y de paso voy rapeando, sí. Digo, muévelo, muévelo, muévelo, muévelo. Sí,
3: de
2: sí,
3: aquí para allá,
2: muévelo.
3: De aquí para allá.
2: Bueno, eso es otra cosa. También uso una boina, ¿eh? Y la voy moviendo en función de por dónde pega el sol. Es mejor que el cap.
3: Eso si vas tomando mate te pones la boina. No, si vas rapeando te pones...
2: Claro, pero no tomamos mate mientras conducimos porque ahí estamos peor, ¿eh?
3: Ese es otro tema para otro programa.
4: Puedes ir payando.
2: Puedo, claro, voy payando, exactamente.
4: Es medio la equivalencia del campo y el rap.
2: Claro, exactamente. ¿Qué otro tema estamos hablando? Dije de los anteojos afroamericanos.
3: Sí.
2: Ah, los anteojos amarillos. Está, para mí es un mito, hay gente que me lo promete. Yo la verdad que no lo probé, pero estoy convencido de que es un mito.
3: ¿Qué?
2: Y que usar anteojos amarillos mejora la visión de noche.
3: Se supone que genera un alto contraste entre los colores.
2: Yo lo que estuve estudiando el tema, por lo cual todo esto es teoría, no lo sé en la práctica. Por eso me gustaría que alguno me done unos anteojos amarillos por una noche y salir a probarlo.
3: Hay unos de obra bastante
2: bueno, pero esos son de tan mala calidad que si es eso, seguro ves peor.
3: Peor, chocás.
2: Sí. ¿Por qué? Porque son de tan mala calidad que la calidad de la lente te hace ver peor, digamos, ¿no? Mm. Pero lo que termina pasando siempre, o sea, uno no puede ver nunca mejor, porque todo lo que se pone adelante, los ojos, son filtros. Mm-hmm. Y los filtros te generan ese contraste que decís vos, pero te lo generan a fuerza de sacarte energía de la luz que va viniendo. Entonces siempre vas a ver con menos...
3: luminosidad.
2: Sí, de la que estás si no tenés los anteojos puestos. Incluso el transparente te saca luminosidad, pero bueno, es poco y nada, digamos, ¿no? El amarillo... Para mí no te lo mejora, ¿no? O sea, si bien uno ve en amarillo, parece que da toda la sensación de que ve más, ¿no? El que lo tenga y me esté escuchando, que mire sin los anteojos puestos de noche en el auto, mire algo que le cueste mirar sin los anteojos, ¿no? Que mire algo que le cueste mirar, ¿no? Que sea incluso claro, te diría. No te digo amarillo, pero sí que te sea blanco, ponele, ¿no? Un ciclista podría ser a lo lejos, ¿no? Y que se ponga el anteojo.
3: A ver qué pasa.
2: A ver, si lo ve más o lo ve. Y con seguridad te voy a decir que o no lo ve, porque el amarillo y el blanco medio como que se pierde. Pero capaz la sombra puede llegar a ver, pero lo va a ver igual o peor.
3: Mirá.
2: Así que lo tenga, pruébelo. No compre el mito, porque los que venden anteojos amarillos te dicen que se ve mejor. Y claro, yo si fuera vendedor de... qué sé yo, de rastrillo, te diría que manejando con rastrillo es mejor, porque uno puede bajar y pegar un palazo al otro, ¿eh? Pero no es lo que corresponde, digamos, ¿no? Es mejor para mi bolsillo, ¿no? Y lo mismo pasa...
3: Una buena estrategia de marketing.
2: Claro, y dice, no, con esos anteojos ve mejor. ¿Y por qué? Y porque tengo 30.000 en stock, me los tengo que sacar encima, ¿viste?
3: Me llegó un container de China.
2: Claro. Entonces, no, yo no lo comparto. Y aparte, tiene el amarillo, el rojo y el verde, que son los colores del semáforo, uh-huh, como te filtran esos colores, no lo ves lo que está en amarillo, no ves lo que está en verde y no ves lo que está en rojo, depende de la lente que tengas, termina que no ves el amarillo del semáforo.
3: Bueno, pero uno en el semáforo ve la ubicación de la luz y ya sabe qué está pasando.
2: Y se supone, vos ves ahí que está brillante, ¿no? Porque vas a ver como si fuera blanco, ¿no? Porque no son tejos amarillos, y supone que como está en el medio es el amarillo. Pero lo mismo pasa con el rojo, ¿eh?
3: Ahora, te pones unos lentes amarillos y pareces un director de cine.
2: Sí, bueno, sí, los que somos chetos como yo, lo ponemos, lo usamos. Yo suelo usar el rojo mucho. Los anteojos rojos, ¿viste? Entonces,
3: sí, nada. te vi tirando uno ahí unos pases de baile con los anteojos rojos.
2: Los Yoko Ono rojos me pongo. Y con eso, nada, me siento interesante.
3: Bien.
2: Soy un tipo interesante. Me lo saco y soy un cualunque igual, pero cuando me los pongo soy interesante, ¿no?
3: En un ratito, por lo menos.
2: ¿Cómo venimos con el tiempo? Porque me fui con el tiempo, ¿no?
3: Venimos bien, unos minutitos pasados, pero bien.
2: Bueno, vamos a ir a la música. Si
3: seguimos
2: no...
3: con la música y seguimos sí, con el sí, contexto sí. de marzo, que para nuestra tierra es muy importante. Y no sé por qué me pintó esta canción, que también amerita cantarla, bailarla, sentirla en este momento tan tóxico de la vida.
2: Es una de mis canciones favoritas esta, ¿eh?
3: I Will Survive, de Gloria
2: este y Resistiré.
3: Gaynor. Son los temas que bueno, Resistiré es la traducción de... Primero quería poner Resistiré, pero la verdad era muy larga el tema original.
2: Ah,
3: y este tema es un poco más corto. Y me pareció copado. El tema original habla más de una superación personal tras una ruptura amorosa. Sí. Pero la emoción del Resistiré sirve para cualquier situación.
2: Sí.
3: Vamos con esa.
2: Ahí vamos, mira, ya empieza a pum para arriba, ¿eh?

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1: Bueno, estamos acá en El Retrovisor con Cristian. Hola, Cristian, ¿cómo andás? ¿Bien? ¿Qué tenemos
2: hola,
1: para
2: Nico,
1: hoy?
2: Hola, Nico, ¿cómo andan todos por ahí? ¿Bien?
1: Bien, bien, muy bien, andamos bien. Medio a punto de chocar, bueno, pero vamos a ir, los volantazos nos van salvando, venimos.
2: No, por ahí se va por la banquina, pero un volantazo y se acomoda el rumbo de nuevo, ¿eh?
1: Sí, estamos ahí, por ahora venimos bien.
2: Bueno, vamos a hablar hoy, como te decía recién, no vamos a hablar de lente de lectura,

0: vamos a hablar de lentes de sol, ¿no? Y que tienen tanto que ver con la conducción, los lentes de sol.
1: Sí, sobre todo para los que manejaban aviones, ¿viste? Que era como obligatorio, porque el sol te...
0: Sí, el origen viene en medio por ahí. Vos sabés que a mí se me ocurre siempre... ¿Viste que uno tiene como películas clásicas del cine? Y los lentes de sol son como grandes protagonistas. Mira, te tiro un Easy Rider, por ejemplo, que usaban Peter Fonda, unos Ray-Ban Olympian que se llamaban, tenían...
1: Le decimos a Ray-Ban que nos pague el chivo, ¿no?
0: Sí, ojalá,
1: ojalá. Con medio lente estamos, digamos.
0: Sí. Después lo repartimos por turnos para usarlo. Vos sabés que ese tenía una particularidad, por ejemplo, hablando de seguridad y cómo se adapta a la conducción, que tenía una barra superior metálica y no era solo estética, sino eso era especial para motociclistas porque te mantiene firme el lente debajo del casco, ¿no?
1: Ah, mirá vos.
0: A pesar de que la Harley esa vibraba... Te imaginas cómo, ¿no? Y vos sabés que también me acuerdo de Bullitt, un peliculón de persecución con Steve McQueen, y ahí usan los primeros plegables del mundo, ¿viste? Los plegables esos que la patilla se pliega y se pliega el marco.
1: Yo tuve, y de hecho si los busco los tengo por ahí guardados, ¿eh?
0: Sí, eran muy cómodos para guardarlo en el bolsillo sin que se te rompa, ¿no? Eran bastante buenos. Y acá viene algo que de la conducción nocturna y se me viene a la mente de Blues Brothers, quien no vio esa peli,
1: sí,
0: ¿no?
1: Sí.
0: Un peliculón, manejando de noche con los Ray-Ban negros, ¿no?
1: Sí, no veía nada, sí. Pero iba.
0: Claro, que en el cine quedaba increíble, la verdad, pero en la seguridad vial era la peor receta, ¿no?
2: Hay una película italiana que un taxista que iba con los lentes, iba de noche, en un momento se da cuenta que estaba con los lentes y se los saca.
0: Mira.
1: Hay una película, bueno, puede ser.
2: Un datazo.
1: También hay una película rusa que pasa lo mismo.
2: En un submarino.
0: Bueno, como vos decías, nace en la aviación para proteger el polvo, el aceite, las piedritas y que no se queden ciegos, ¿no? Y vos sabés que en los años 30 nace el cristal G15, que se llama el cristal verde, el que tiene Togan, ¿viste?
1: Claro, esos anteojos que tenían yo eran verdes, eran tipo botella de vino, ¿viste?
0: Claro, vos tenías el color de los lentes, ¿no? Más parecido, digamos, al protagonista de Togan, ¿no?
1: Sí.
0: No sé, ahí te sacaban el parecido.
1: Claro, por eso me confundían con Togan.
0: ¿Sí?
1: Sí. Ahora me confunden con Misión Imposible, pero bueno, es porque soy parecido.
0: Mira, sí, tenés un aire. Vos sabés que el verde a los aviadores les permitía ver bien las agujas de los tableros. Viste que era una época que era todo muy muy cromado,
1: sí.
0: Y el sol te encandilaba, tenía mucho reflejo y el verde los absorbía,
1: claro.
0: A los reflejos. Y recién estuvieron hablando de colores. Te tiro ahí algunos, el semáforo de colores de los lentes de sol, como viene. Vos nombraste el amarillo naranja, y eso no sirven para la noche, como vos decís.
1: Sí.
0: Porque eso se usan, ¿vos te acordás las luces antiniebla de las Coupé Fuego,
1: sí.
0: Los Renault de los 80? Y también la legislación en Francia, viste, que tenían luces amarillas.
1: Claro.
0: Tiene el mismo efecto, bloquea la luz azul que se dispersa en la humedad, por ejemplo, un lente naranja o amarillo,
1: uh-huh.
0: Y hace que esas líneas sean blancas y que las líneas rojas salten a la vista. Entonces hay un aumento de contraste cuando todo se pone gris, es decir, hay condiciones de niebla, condiciones de lluvia, entonces... Para la noche te perdés muchos detalles. Entonces no sirven para la noche, no son aconsejados para la noche. Después tenés los lentes marrones, que en los caminos de montaña, donde predomina el marrón.
1: Para mí son los preferidos, el marrón.
0: Sí, te ayuda a distinguir los pozos, las piedras, todo lo que es la orografía, te permite el marrón. Y digamos, el lente gris es el todoterreno, es el más neutro. Si tenés que hacer un viaje largo con mucho sol, no te altera los colores y de paso te descansa la vista, el nervio óptico, ¿no? ¿Vos y también están los polarizados, ¿no? Porque el polarizado es un filtro, ¿no? Y tiene como una rejilla vertical invisible que bloquea el rebote también. Vos tenés cromado, el capot que te larga un reflejo hacia la cara. Entonces eso te lo bloquea el polarizado, que fue también una revolución muy grande en la historia y en la evolución de los lentes, ¿no? ¿Y qué vendrá en el futuro?
1: ¿Qué vendrá?
0: Y que, bueno, si los autos se manejan solos, me imagino que se extinguirán, o sea, los lentes de sol.
1: Serán los lentes para irse a dormir, como que el auto se maneje solo y me pongo las antifaces.
2: Lentes inteligentes.
0: Sí, yo me parece que va por la tecnología de HUD, Head-Up Display, que ahora está en los autos, digamos, está en el parabrisas, que por medio de una reflexión, digamos, vos podés ver a qué velocidad vas, cuánto combustible te queda. A mí me parece que va por ahí, de que te va a entregar algún tipo de información el lente de sol. Ya no va a ser más para descansar la vista, porque va a tener información por todos lados. Claro. Más si vas viendo el celu, o sea, puede ver, es una locura. Pero me parece que por ahí va el camino, ¿no?
1: Sí, yo creo que va a ir por ahí, si manejamos nosotros, ¿no? Yo me imagino eso para cosas donde esté el piloto, pero después con los automáticos yo creo que con los vehículos...
2: ¿Dónde está el piloto?
1: Claro, para los vehículos, es más, para mí como que ya vas a empezar a todos a andar a contramarcha, porque como es más seguro andar a contramarcha, vamos a estar todos mirando para atrás, total no maneja la computadora, qué sé yo.
0: Hay que ver si nos llega a nosotros. Rara la posición esa.
1: ¿Vos usaste sí. anteojos marrones?
0: Sí, sí.
1: Y
0: sí.
1: Lo entregaste ya, por eso no tenés más.
0: Sí,
2: te voy a notar otra falta.
0: No me funcionaron y lo devolví, sí.
1: Está bien, está muy bien.
2: Che, quería decir una cosa. La película a la que yo me refería es Una noche en la tierra, de Jarmusch, y el actor es Roberto Benigni. Por favor, vean esa película, es excelente.
0: Claro, Roberto Benigni, uno de los más famosos de los 90, digamos.
2: Noche en la tierra, de Jarmusch.
0: Bueno, vamos. Ahí tiramos varios clásicos para este próximo fin de semana largo. Está bueno para ver alguna de esas.
1: Se nos cayó el DNI ahí, ¿no? Pero bueno, ahí estamos, ¿no?
2: Pero los clásicos sobreviven.
1: Yo vi el estreno.
0: Los clásicos no mueren.
2: Ahí va.
0: Bueno, espero que les haya gustado toda esta información, curiosidades, un poco de historia.
1: Muy interesante.
0: Y bueno, Hollywood nos enseñó a usar los lentes como una moda, digamos. Pero, como vos dijiste, Nico, cuando leímos la ley, es necesario llevar lentes de conducción para estar protegido, ¿no? En cierta forma.
1: Sí,
0: así que bueno. Nos vemos en el próximo retrovisor, ¿no? Con más historias.
1: Hasta el próximo retrovisor.
0: Chao.
1: Hasta luego. Hasta luego.
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1: Bueno, como pasa siempre con los programas impares, que llego corriendo con los auspiciantes, lo voy a decir rapidito y al pie. 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
1: 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Bien. ¿Vamos con una canción?
2: Vamos con una canción. Siguiendo en el contexto, ya que protestamos, dijimos que resistiremos, vamos a soñar. Otro clásico de esta vida, Imagine, de John Lennon, de 1971. Qué necesario vuelve a ser esta canción.

Bueno, con esto nos vamos con esta paz que nos da la John Lennon, que de este programa que hizo con mucho amor, ¿por dónde? Por la radio de tu barrio.

acabamos de reflexionar sobre nuestro comportamiento en la vía pública. 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Hasta el próximo encuentro. Seguinos los pasos y deja, vos también, tu propia huella.

Hola, soy Ana Tibú y quiero mandar acá un abrazo con, así muy fraterno a la red comunitaria, que están haciendo, estoy segura, un trabajo de hormigas, que los espacios que ustedes crean son muy importantes. Estamos en un momento muy álgido, muy complejo, hay que decirlo, pero creo que este tipo de espacios como lo que ustedes hacen son muy, muy, muy, muy elementales, muy oxigenantes. Cualquier espacio crítico, cualquier espacio pensante en estos momentos de desolación humanitaria, creo que son, dan vida, por lo menos a mí me dan esperanza. Entonces, que sigan en la lucha con paz.

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